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2: Saludando a los y las que hacen posible este enlace estatal en Guasave, Mochis, Mazatlán, pero sobre todo usted, nuestra amable audiencia que nos regala su atención como cada tarde. Muy buenas tardes, Sinaloa.
3: Muchas gracias, doctor. Bueno, vamos ya a los temas del día.
2: No, primero la duda.
4: Primero la duda, porque nos
2: la gente así. Se queda picada.
4: Sí, nos dejaste así nomás.
3: No, es que bueno, pues yo dije, no, pues con lo que hoy es público, en distintas circunstancias públicas, pues hoy no trajo mascada nuestra estimada amiga, y bueno, eso me empieza a generar la misma duda que me generó esa divulgación.
4: Es pero que, bueno, es que, espérame, es que mandé a hacer una mascada verde muy especial.
3: Ah, bueno, con razón. No, pues, siendo así, pues, adelante. No, y debido a esas divulgaciones, es muy importante.
2: La verdad es por lo del aborto, ¿no? O sea, es a favor del aborto.
4: No, amigo.
2: O en favor de un aborto. No,
4: no,
2: no,
4: amigo, no.
3: Ninguna de las dos.
4: Ni no. Una ni otra.
2: Ah, okay.
4: En favor de un muy
2: buen amigo. Que es uno, nada más.
4: En favor de un muy buen amigo al cual le tengo mucha estima.
2: Ah, okay.
4: Ya te enterarás.
2: No, sandía. No. Verde sandía la mascada.
4: Más o menos en eso.
2: Ah, okay, ya entendí.
4: Yo también soy de ese rubro, no creas.
2: Verde
4: que
2: sandía,
4: no,
2: también,
4: no niego
2: sandía,
4: la cruz. También, no niego la cruz.
3: Y en estos géneres de lo que sucede con las sandías, verdes por fuera. En el Congreso de Sinaloa se tuvieron que hacer ajustes para ya dejar ahora sí que la oficina y entregar la oficina de lo que es el órgano de gobierno, desde mi punto de vista, el principal órgano de gobierno de la Cámara de Diputados local. Este órgano de gobierno, que es la Junta de Coordinación Política, que tiene su presupuesto, que tiene su autoridad, que lleva la agenda legislativa y en este caso se encabeza por quien tiene la mayoría en la Cámara, en este caso la Cámara de Diputados o en la Cámara de Diputados Federal o en la Cámara de Senadores. Y bueno, a partir de la licencia que pidió la doctora Tere Guerra para inscribirse el próximo sábado en el proceso interno de su partido Morena, pues llegó un nuevo ahora presidente. Le quitaron la A y dejaron la E, y bueno, ahí se acabó el tema del se empoderaron las mujeres, pero bueno, ya está, ya sabe cómo son los morenistas. Y bueno, llegó el doctor Eligio López Portillo, un médico de profesión y bueno, un hombre de la vida pública y académica muy relevante, una persona muy cercana al gobernador con licencia Rubén Rocha Moya, inclusive tiene una relación de esas de afecto y político, pues que bueno, ya creo que hasta religioso también, que se conoce y es muy público. Y bueno, es del club el dos, dicen, del cuarteto de dominó. Entonces, desde esa visión estaba entre los del cuarteto, porque también estaba el Bocho, pero al Bocho no le tuvieron confianza el doctor Eligio y el otro el tercero del cuarteto, pero así se definió. Desde mi punto de vista se define mucho por esa condición si usted quiere, favorable o de amistad o de relación. Pero bueno, el doctor López Portillo, independientemente que como diputado tenía una aseada participación, también como hombre público es un hombre aseado. En este escenario, pues eso se definió el Congreso, hubo una serie de abrazos, de flores y muchas cosas que se entregaron ayer jueves a la doctora Tere Guerra. Y bueno, el curso del Congreso estará en este tránsito y bueno, el doctor López Portillo, el principal reto que tiene es conducir esta nave que tiene muchos asegúnes en este momento y que es la Junta de Coordinación Política de la Cámara de Diputados. Tu punto de vista, doctor Gilberto Blanco.
2: Bueno, primero que nada, esta es una decisión que viene de consecuencia de el grupo parlamentario Morena eligió por unanimidad al diputado Eligio López Portillo como coordinador del grupo parlamentario y obviamente para ocupar la coordinación del grupo mayoritario en el Congreso de Estado, en automático pues este grupo tiene la presidencia de la mesa de la Junta de Coordinación Política. Es un movimiento que a nadie sorprende, toda vez de que pues, tiene un eminente mensaje político. Primero que nada, es una persona que no solamente es compadre, es un operador político y muy cercano al exgobernador o gobernador con licencia Rubén Rocha Moya, de este padre de Omar López, el secretario de Desarrollo Social, y también suplente del senador Enrique Insunza. Entonces, no es alguien ajeno a ese grupo, o sea, es una persona de todas las confianzas, de todas las cercanías y que obviamente forma parte del grupo político que es hegemónico en Morena en Sinaloa. Por lo tanto, creo que vienen retos importantes. Aquí lo que llama un poquito la atención, y creo que esas cosas, como tú decías, Enrique, no son en las que se tienden a pensar mucho, en esos pruritos de posturas discursivas o posturas políticas que han tenido, porque con consecuencia este movimiento y la designación de presidente de mesa directiva, pues de nueva cuenta el Congreso de Sinaloa vuelve a estar presidido por un varón, presidente de la Junta de Coordinación Política varón, puntos constitucionales y gobernación varón, y las principales comisiones varón.
3: La mesa directiva también.
2: La mesa directiva fue una que mencionaba. Entonces, prácticamente ahorita el Congreso del Estado, en la mesa directiva, Junta de Coordinación Política, y las principales comisiones, pues están presididas por varones. Entonces, creo que eso de que llegaron todas y estas cosas, pues como que ya, esas son posturas para otro tiempo. Ahorita es el tema del control, de quiénes son los de confianza, quiénes son las cercanías, y el mensaje ahí está. Primero lo político, lo primero son los intereses del grupo, ya las cosas discursivas cuando haya chance y se acomoden bien, si no, no es prioridad. Entonces, pues a nadie sorprende, y lo único que podría llamar atención es la unanimidad de qué homogeneidad tienen en Morena, ¿no? O sea, no se supo que tuvieran otra propuesta, ni siquiera prácticamente se habló de una propuesta única que fue ratificada por unanimidad de los y las diputadas del grupo parlamentario de Morena. Pues bueno, habemos presidente de la Junta de Coordinación Política, se vuelve a tomar el control hegemónico por parte de los varones en el Congreso del Estado, y pues bueno, esto de la agenda púrpura parece que se va, y esas poses discursivas se van junto con María Teresa Guerra Ochoa, por lo menos de licencia, o no sé si sea de manera definitiva. Entonces habrá que ver qué pasa con el tratamiento de esos temas que vienen. Seguramente van a decir por discurso que siguen estando presentes, que la lucha de las mujeres, que bla, bla, bla. Pero en la práctica, donde se demuestra, parece ser que la intención y el rostro es otra cosa.
3: Efectivamente, es una realidad que, bueno, renunciaron a esta cualidad, pero no es cualquier renuncia. Es una renuncia que viene con A desde el Ejecutivo Federal. Tu punto de vista, mi estimada Mira Aguilar.
4: Pues la verdad, para mí me llama mucho la atención la decisión, ¿no? ¿Por qué? Porque realmente hay muchas bolas de fuego en la mano. Sabemos el antecedente que precede a esta situación, sobre todo al grupo político cercano al gobernador con licencia, y hoy la forma en la que se dan las cosas, sobre todo con el tema de que pues la presidenta de la JUCOPO, Tere Guerra, pedía licencia para irse a inscribir como coordinadora de la Cuarta Transformación en Sinaloa. Primero ella hablaba de lunes, ahora por cuestiones de reglamentación, pues tiene que hacerlo en esta anticipación y demás, y este voto unánime, ¿no? Cuando se esperaba o se tenía el pensamiento de que pues este discurso de es el tiempo las mujeres iba a continuar, ¿no? Pero pareciera ser que no, pareciera ser que de nueva cuenta el sexo masculino toma el mando y el orden por completo del Congreso del Estado, y pues se toma la decisión unánime por parte de los diputados de que sea un hombre el que quede a cargo de la Junta de Coordinación y de todo lo subsecuente con respecto al Congreso, y pues nada más y nada menos que una persona muy cercana al gobernador con licencia, pues del cual sabemos que es legislador, que es cercano a él, que su hijo trabaja en el bienestar, o sea, hay todo un conglomerado ahí, amigo cercano también del senador. Entonces, con la situación como está, con este tema de pedir pruebas y de hacer y demás, vemos que volvemos a caer en lo mismo, ¿no? Pero pues también en la política la forma es fondo, ¿no? Sabemos que de fondo sigue existiendo este tema de generar un proteccionismo ante la situación y de tratar de estirar la liga lo más posible para seguir sobreviviendo en el poder, ¿no? Entonces, llama mucho la atención este tipo de decisiones. Veremos más adelante qué sucede, porque pues la diputada Tere Guerra dijo que no iba a regresar, ¿no? Quién sabe si regrese o no regrese, pero ella está muy segura que no va a regresar. Entonces, quizá después de todo esto se tomen otras decisiones políticas o el rumbo político sea diferente, porque lo que vemos es que la situación política en el estado de Sinaloa sigue siendo preocupante y en la cual no hay ninguna solución todavía, ¿no?
3: Hay una descomposición de la forma política en un proceso que es inédito, porque si bien no es el primer gobernador de Morena que se inscribe o que se lleva a cabo para un proceso, la diferencia entre la sucesión anterior tenía que ver que el estado lo gobernaba el PRI y el que pues estaba en posibilidades, que terminó siendo el candidato o el coordinador primero y luego candidato, era senador, y terminó por en el momento que las cosas se decidieron, tomó licencia. Eran condiciones distintas a las actuales. Las condiciones actuales obligaron a tomar este tipo de decisiones y separar de sus cargos. Todos los morenistas que están contendiendo lo detectaron, pero hay morenistas, como el caso de la doctora Tere, que tenía un protagonismo mayor en el sentido de las situaciones que de responsabilidad que tiene, que es nada más y nada menos el Congreso. En esa perspectiva, la gente que gobierna Sinaloa no quiso descuidar y poner a algo o a alguien que pudiese generarle resistencias. Y bueno, se olvidaron del género y se olvidaron de algunas cosas. En esta condición está en una situación muy particular el estado de Sinaloa, porque a como están las cosas hoy, en teoría la próxima semana debería estar solicitando licencia la responsable de la Secretaría de las Mujeres, porque ella, a partir de que la hoy senadora con licencia, el efecto del trámite para que llamen a su suplente tendría que presentarse la próxima semana y tomarle protesta. Ahorita no hay tanta prisa porque no hay que votar nada, o sea, todo es permanente, y hasta ahorita pues la presidenta no ha mandado una iniciativa que quiere sacar adelante con una término de finiquitar el tiempo. Pero en el escenario de los aseos, pues tendrían que llamar ya a la vicesecretaria de las mujeres. Este escenario se presentó hace 3 años a partir de la licencia que en su momento tuvo que pedir la hoy senadora con licencia para participar en el proceso electoral del 2024, y nunca se llamó su suplente. y nunca se llamó a su suplente, porque la suplente no era precisamente del círculo virtuoso del morenismo, y al contrario. Entonces lo que hicieron, nos vamos a elección, hay poca actividad y no llamaron nunca a la suplente. Y bueno, la suplente era la doctora Elizabeth Ávila Carranza, y como pues en ese entonces, como ahora, era parte de la resistencia morenista, desconozco si ella es morenista, pero no la llamaron. Entonces, en este escenario, la suplente de la senadora con licencia, pues igual se la van pateando el voto hasta que ya de plano no haya más y que se tenga la necesidad de un voto, tal como ocurrió en el caso del hoy subsecretario, más bien secretario de Cevides. Y el problema, ¿cómo le puedo decir para no ser tan grosero? Pues no se desean tan brillantes, que necesitamos un tribuno como fulano, o una tribuna como usted, no, simplemente, bueno, ya ni es así ahora, es así. Entonces, eso se va a presentar tarde o temprano, pero en este escenario, al menos la Secretaría de las Mujeres, tarde o temprano se tendrá que ir, y bueno, esta situación. Hay también otros frentes que no necesitaron pedir licencia y ahí andan, ¿no? Porque ahorita ya no es tanto para muchos ser el o la coordinadora de los comités de la transformación, sino a ver qué premio de consolación me dan. Y hay una figura que le dicen como una fruta muy popular, que anda pero con todo y ya sus condiciones en lo que en donde fue evaluado lo ponen como el número dos, pero o sea son piñas pues que apenas algunas personas se lo creen, pero bueno, pues todos quisieran una candidatura, y si te avientan con una candidatura de 3 años de lo que sea, pues te puede ir bien en muchos sentidos. Esta condición humana del poder se refleja, y bueno, las formas y los fondos en Morena pues son similares a las peores épocas del PRI, porque las épocas últimas del PRI al menos no veíamos estas cosas, era un poquito más aseado, más diferente, porque por ejemplo en su tiempo Jesús Aguilar Padilla, que en paz descanse, que se tuvo que ir de candidato, no dejó un compadre, dejó una gente de confianza, pero no, al menos no era su compadre. Eso era quizás una cualidad que tenía. Son las 6:20, vamos a una pausa y regresamos.
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3: Por el Departamento de Justicia de los Estados Unidos, por vinculaciones o señalamientos hasta ese momento de vinculaciones con grupos del crimen organizado. Y que esta persona, que fue jefe policíaco de la Policía Ministerial de Sinaloa, con su nombre es Alberto Contreras Núñez, él está tramitando su pensión. En esta posibilidad, la condición de su rango que tuvo en esa institución le da el derecho de gestionar su pensión. Lo que está ahí generando polémica, uno, es que se hizo muy rápidamente público el tema. El procesamiento de las pensiones de jubilación son tantas que pasan muy desapercibidas. Nomás que alguien se equivocó y a la hora de procesar esta solicitud que está aún en ese plano, ¿cuál es el procedimiento? El procedimiento es que la persona le dice a la institución en la que trabaja: me quiero jubilar. Y la institución donde trabaja remite eso al área de jurídica y de recursos humanos del Congreso del Estado, que aunque sea la policía ministerial y depende de un asunto de independencia, pues el que termina haciendo los trámites administrativos es el gobierno del Estado. El gobierno del Estado hace un trámite convencional para un asunto que de entrada no es convencional. Sería convencional si no hubiese algún requerimiento, como existe. Entonces esto se manda en el trámite normal, y en el trámite normal se le da un tratamiento anormal, y por el tratamiento anormal de sacar muy rápido su jubilación para que el señor tuviese beneficios que, hasta donde sabemos, independientemente de lo que dice la justicia de los Estados Unidos, el señor tiene derechos, punto. En esa condición, pues ha sido público y ha sido muy desgastante. Otro tema que genera ruido es que la pensión sería de 67,000 pesos, casi casi de las pensiones doradas. No es para tanto, pero hay condiciones que ha generado que algunas personas, sobre todo personas que tuvieron el puesto que este señor tuvo, tengan ese tipo de niveles socioeconómicos. Y bueno, ahí esas cosas normalmente generan muchos ruidos, porque ha habido otras personas con esas responsabilidades que en su momento lo tramitaron y generó ruido. Sin embargo, el procesamiento que se hizo del Congreso fue diferente, y ese procesamiento diferente le dio salida a un tema que en su momento por los nombres pudo haber sido delicado. Ahora Morena se encuentra en un brete y sus aliados, porque para la expresión de apenas el día de ayer de la presidenta de México, la doctora Claudia Sheinbaum Pardo, y dicha ayer e iniciada el miércoles pasado a preguntas expresas de los reporteros que cubren la conferencia mañanera del Pueblo de México, el tema de las pruebas sigue siendo el principal tema para que estas personas señaladas, donde hay 10 funcionarios, exfuncionarios, los más conocidos, pues ya sabemos cuáles son, pero también está esta persona. Entonces, desde esa declaración de la presidenta de la República, no habría, ahora sí que como se dice en el Congreso, no al lugar, simple y sencillamente se tendría que tramitar. Pero, obviamente, una mala ejecución o un ánimo de una transparencia absoluta, que no estaría mal desde el punto de vista desde el Congreso, de que se sepa pues que es fulano de tal y que fulano de tal está tramitando esto, ha generado muchos comentarios en dos sentidos. Uno, porque es uno de los 10 imputados por el Departamento de Justicia de los Estados Unidos, y el otro, la pensión. Lo de la pensión, ¿cómo le puedo decir? Es una pensión para que una persona pueda vivir el resto de su vida pues bien. Eso es lo que quisiéramos todos con todos los elementos de las policías. Pero bueno, en este caso el grado que este señor llegó a tener le da esa, si usted quiere, ese beneficio. Tu punto de vista, Amira Aguilar.
4: Pues Enrique, digo, la verdad es que para mí, independientemente, yo sé que por cuestiones legales le corresponde al señor hacer el trámite y le corresponde recibir lo que tenga que recibir, ¿no? Pero la verdad es que con la situación tan caliente que está el tema de los 10 que están mencionados por Estados Unidos, donde 2 ya se entregaron, donde vemos este tema de cómo México está estirando la liga lo más posible para evitar entregar lo que tiene que entregar. Y hoy, en un tema de que todo México se entere básicamente de que uno de los 10 está pidiendo su jubilación que le corresponde por ley, digo, tú lo acabas de decir ahorita muy claro, hay un método en el cual no era necesario gritarlo de esa forma, sobre todo porque por la situación en la que estamos los ciudadanos sinaloenses, ¿no? Entonces eso es lo que preocupa, las formas. ¿Por qué? ¿Quién gana en el hecho de que se haga de esta forma tan abierta el anuncio? Digo, sus razones tendrán, su protección estarán buscando, muchos de ellos quizá estén en ese proceso de qué es lo mejor que tengo que hacer en la situación en la que estoy, porque de cierta manera ellos tendrán que tomar sus decisiones más adelante. ¿Por qué? Porque si no vamos a seguir con este freno en muchas cuestiones que necesitamos empujar, hablando de economías y demás en este país con respecto a Estados Unidos, ¿no? Entonces, está bien. El señor está haciendo lo propio, lo que le toca para asegurar la economía de su casa, independientemente de las decisiones que él tome en un futuro, ¿no? Ya sea inmediato o sea más adelante. Aquí el tema es la forma en la que se hace. El hacerlo ahora que sí, tan transparente cuando no han sido tan transparentes en muchas otras cosas. Y preocupa, porque volvemos a lo mismo. ¿Quién permite que estas cosas sucedan de esa manera? ¿Quién tiene el control al final del camino para que estas cosas salgan de esta manera? Entonces, también lo analizo como forma de esta parte, de esta crisis política donde el manejo de las situaciones ha sido de una forma muy diferente. Tú lo decías en el tema anterior, ha cambiado mucho la forma de la operación política en el gobierno, ¿no? Ha sido como que a prueba y error o a tontas y a locas. Entonces creo que en esa parte también se ha fallado en cómo se generan estas negociaciones y estas estrategias y estas operaciones políticas hacia el interior, sabiendo la magnitud del problema que hay con respecto a la mención de estas 10 personas, ¿no? Entonces, a ver qué decisión toman. Digo, es un derecho del señor, pero pues de esto surgirán otras cosas, ¿no?
3: Finalmente, ¿cómo podría decir? Es un derecho, y obviamente en una lógica elemental, interpretando, pues el señor seguramente lo que quiere hacer es blindar a su familia, independientemente de que tiene ese derecho, pero de pronto los mandos que impulsan esto se precipitaron. Pero bueno, tu punto de vista, doctor Gilberto.
2: Fíjense que yo soy partidario de discutir las cosas primero que nada en base a la ley, ¿no? Puede ser mi perfil. Y aquí donde surgen algunas situaciones, primero que nada hay que decirlo, los derechos de la jubilación son derechos adquiridos y son por una norma, como están insertos en una norma, son de carácter general, abstracto e impersonal, que quiere decir que no van dirigidos a nadie. Recordemos el artículo 39 de la Ley de Seguridad Pública del Estado de Sinaloa, permite la jubilación anticipada, que quiere decir que sin cumplir los 30 años de servicio, algún elemento policiaco o miembro de las fuerzas de seguridad del Estado en Sinaloa puedan solicitar, después de cumplir 15 años de servicio, una jubilación de manera anticipada, la cual se otorgará en la proporción a los años de servicio. Este es el caso de la persona que lo está solicitando. Aquí, hasta aquí todo bien, y recordemos, esto es un derecho adquirido, no le podemos quitar los años de servicio que ya tuvo el señor a cargo de la Secretaría de Seguridad Pública o en la Fiscalía donde haya estado prestando su servicio. Recordemos también que esto no es una discusión ética, es una discusión legal, tiene derecho o no tiene derecho. Aquí el punto sería, por ejemplo, Rubén Rocha Moya tiene una jubilación como el rector de la Universidad Autónoma de Sinaloa. Enrique Insunza tiene una jubilación como magistrado porque está en los haberes de retiro como magistrado por el Supremo Tribunal de Justicia del Estado. ¿Qué quiere decir? Que eso que ya adquirieron y que ya fue por el servicio que prestaron, pues no entra o no está supeditado a las nuevas formas o a las situaciones que están en tiempo presente. Igual no podemos borrar los años de servicio que esta persona ha tenido a cargo. Aquí lo que llama la atención, si quieren ustedes ponerlo de esta manera, y a mí en lo personal sí me llama atención, es el doble rasero, porque parece ser la impericia. Déjenme decirles que bajo este mismo supuesto de artículo 39 de la Ley de Seguridad Pública, donde de manera anticipada puedes solicitar la proporción o un porcentaje de tu pensión, o al cumplir los años de servicio, la jubilación de manera directa, separado del tema del Instituto de Pensiones para el Estado de Sinaloa, ha sido un martirio para agentes del Ministerio Público, para peritos, para agentes policíacos y demás, porque incluso yo estoy en un caso. En abril del 2024 una persona solicitó mediante escrito una jubilación por 30 años de servicio que estuvo adscrito a la Secretaría de Seguridad Pública. No le contestaron, se tuvo que ir ante el Tribunal de Justicia Administrativa demandando negativa ficta. El gobierno del Estado contestó hasta lo que no, como les contesta, porque casi todos se tienen que ir a juicio. En agosto del 2025 se formularon los alegatos y cerró la instrucción, y es hora que no sale la sentencia en el Tribunal de Justicia Administrativa. Entonces es ahí donde prácticamente, o es ahí donde llaman realmente atención estos temas, porque si esta persona presentó su solicitud, ahí mismo administrativamente dijeron, ¿sabes qué? Si es procedente por los años de servicio, etcétera, mándela al Congreso porque va a impactar el presupuesto, pero es para que ya quede. O sea, la procedibilidad de la pensión ya está determinada. Lo que se solicita es que el Congreso autorice, porque eso va a impactar en el presupuesto. ¿Qué diferente a los cientos de casos de agentes del Ministerio Público, peritos, agentes policíacos, etcétera, que no obtienen esa respuesta, ni siquiera esa determinación, y tienen que peregrinar años en tribunales, concretamente el Tribunal de Justicia Administrativa del Estado de Sinaloa, para que después de una sentencia, que el gobierno después la recurre para alargar más el proceso, y tarda todavía en ejecutarla, se vengan pasando 4 o 5 años para acceder a algo que tal vez desde el principio, al igual que con esto, presentar su escrito y verificar su hoja de vida, su expediente, hubieran determinado que, oye, pues cumple con los años de servicio, está dentro de los supuestos de ley, e igual hubieran otorgado esto. Creo que está ahí, es ahí donde realmente esto ya denota en otras consideraciones que pueden ser políticas, de grupo o de incluso cierta predilección. Pero insisto, no es un tema que a debatir el derecho adquirido por los años de servicio, al igual que cientos de personas que desafortunadamente no tienen esta cercanía o notoriedad y que siguen buscando en tribunales lo que diariamente les niega y a otros concede el gobierno del estado de Sinaloa. Esa es mi opinión.
3: Es un tema, ¿cómo le puedo decir? De los que se ha presentado en el pasado reciente. Pasado reciente, quizás 6, 8 años. Pero el asunto ahorita, volvemos a lo mismo. En los asuntos que se pasaron en el pasado reciente, fueron muy rápidos, porque el proceso que le toca al Congreso del Estado no quiero decir que discreto, llegó, se tramitó, se votó y tan. Esa es la diferencia que yo veo con este caso. Lo hacen precisamente en los días que la presidenta sale otra vez a defender. Si hubieran dejado que se enfriara, igual no pasa nada. Si hubieran no se ha esperado la permanente, igual no pasa nada. Pero hay en este ejercicio morenista del poder, y quienes aún tienen los hilos de esas cosas, una desesperación por la anticipación. ¿Quieren comprar complicidades? No lo sé, pero lo que sí sé es que está siendo muy ruidoso en los dos sentidos que le vengo comentando. El monto, que es un monto que a lo mejor no nos gusta, pero si esta persona no tuviera nada de lo que le están señalando que no le han comprobado, no estoy de acuerdo con la presidenta en esos temas, pero bueno, ese es el momento jurídico actual. No habría problema, simplemente hubiera pasado con la cantidad que se le está proponiendo, porque además en estas prácticas no hay mucho para dónde moverse, es esta cantidad y tal. Así las cosas. Son las 6:40. El día de hoy la diputada Paola Gárate obtuvo una victoria legal muy importante a partir de lo que sucedió el pasado miércoles en la conferencia mañanera del pueblo de México, donde el general Trevilla, yo quiero presumir que mal informado, aborda el caso de la diputada Paola Gárate a pregunta expresa, y que niega que le quieran dar o que le puedan dar su solicitud de seguridad personal. La diputada levantó distintos procedimientos que hoy un juez federal faculta o obliga, dígale usted como lo quiera decir en los términos jurídicos correctos, a que le den esta seguridad. Eso ya llegó un juzgado que así lo determinó, y bueno, esto sin lugar a dudas es una victoria que hoy razona en sus redes sociales la diputada. Pero bueno, finalmente eso se veía venir de una u otra manera. Yo espero que la Federación, la Secretaría de la Defensa, no se enreden con su necedad y siga negando esta posibilidad. Y si bien pues la Corte es del Bienestar, pues al menos háganle caso en esas cosas, porque no le quita gran cosa al gobierno de la República y se le da mucho al enredo que hay actualmente en Sinaloa otorgar esa seguridad. ¿Qué le quiero decir? Por la patria o por las dudas, hay que ponernos el guarache antes de espinarnos. Yo espero que no le suceda nada a la diputada, pero lea los niveles que ha llegado la condición en contra de ella, llegan a lo intestino. El secretario de Defensa ni la conoce, la presidenta ni la conoce, y ya compraron lo que alguien les vendió, no sé quién, ¿no? Ay, es que mira qué mal habla de nosotros. Tu punto de vista, doctor Gilberto Plata.
2: ¿Qué necesidad, pues? O sea, y volvemos al mismo tema. ¿Qué necesidad? ¿Qué mal manejo el timing? ¿Qué pésimo? ¿Por qué dejar esto? Fíjense nada más. el amparo y protección que, bueno, las medidas cautelares de protección que obtuvo Paola Gárate, no es que le pongan guardaespaldas, es que tomen todas y cada una de las medidas pertinentes, incluyendo tarrondines cercanos a su casa, para que le garantice la seguridad. El juez no está diciendo, oye, haz esto, esto, otro, no. Le está vinculando la obligación de las autoridades para proveer seguridad a la diputada local por Sinaloa, Paola Gárate. Pero ¿sabe qué es lo que llama la atención? Las autoridades vinculadas al cumplimiento. Ahí le va. Claudia Sheinbaum Pardo, presidenta de la República. Revilla, secretario de Defensa Nacional y jefe de la Guardia Nacional, gobernador del estado de Sinaloa. O sea, todas las cabezas, Omar García Harfuch como secretario de Seguridad Pública, etcétera, etcétera. O sea, Paola Gárate te trae en la mano una resolución, un acuerdo emitido por un juez, una resolución emitida por un juez, que la cual obliga a no solamente a titular del Ejecutivo en México, a los secretarios, a los jefes, etcétera, por un asunto que pudo ser resuelto en Sinaloa. O algo que hubiera sido, oye, ¿sabes qué? Fiscalía General de Justicia de Estado, recibiste la querella, tienes un protocolo de protección a víctimas, tienes elementos, ponle dos ahí, para que ya que se tomaron medidas, tantán, se acabó. Ahora traes una resolución de un juez federal que obliga y hace prácticamente responsable, porque si se omite, obviamente si están mandatando que esas autoridades tomen medidas, y si no se materializan, pues obviamente sería el grado de omisión de cada una de ellas si esto generara una circunstancia mayor, que Dios guarde la hora, por respeto a Paola y por mis mejores deseos, deseo que no suceda de esa manera. Pero fíjense nada más hasta dónde llega una cuestión que pudo ser tratada adecuadamente por los canales institucionales, las formas legales e instrumentales que se dice que ya se tienen en Sinaloa. Bueno, más bien, se tienen en Sinaloa, pero que se operan a una voluntad discrecional. Todo esto sucede porque a Paola Gárate no la ven como una diputada del Congreso, no la ven como una ciudadana, la ven como una rival política. Esa es la estatura de miras de quienes dirigen el Estado y quienes en este momento pudieron haber previsto algo que ahorita, al modo, está dando la vuelta en redes sociales, porque insisto, autoridades vinculadas, presidente de la República, secretarios y demás, por un asunto que pudo ser tratado en Sinaloa y que ya existen los mecanismos legales. Ni siquiera trataba de una concesión especial o un tratamiento político al caso, no. Simple y sencillamente, las leyes que Morena ha aprobado, con los mecanismos que tiene, viene una institución, y las instituciones, pues que prácticamente son de su equipo, aquí en Sinaloa. Lamentable.
3: El único concepto aquí es que ella rechazó lo estatal, y ella demandó lo federal. Y bueno, ahí yo siento que es donde alguien se equivocó, pero estoy fíjate, totalmente, Enrique, de acuerdo.
2: Pero ella como víctima no está para rechazarlo. Oye, ¿sabes qué? Aquí está. Institucionalmente se cumplió, aquí está.
3: Sí, estoy de acuerdo. El asunto es que, como lo hizo público, volvemos a lo mismo. Volvemos a lo mismo. O sea, una mala manera de procesar políticamente las cosas que son políticas. Sí. Y esa es una situación que no puede pasar. Tu punto de vista, mira.
4: No, y lo que llama más la atención es, vuelvo a lo mismo, otra vez ella está en este carrusel de medios nacionales, ¿no? O sea, con el claro, o sea, trae toda la estrategia en la mano, y mucho antes de que recibiera este tipo de noticia, anduvo en medios nacionales hablando del tema y explicando, sobre todo después de que en una mañanera se presenta y se dice el tema de la investigación que se había hecho de las relaciones familiares de ella y todo este tema, que al final del día también salió ganando porque logró tumbar esa

0: parte, o sea, logró demostrar que sí, pero que no era una relación directa con la persona en mención, o sea, que era un familiar de, pero no era, no había tenido ella esa atención directa con él. Entonces, hoy le dan a ella más visibilidad, porque al final del día, como lo acaba de decir Gilberto, o sea, le está pidiendo a los secretarios federales esta protección que le deben de dar por el hecho de ser una funcionaria pública en el país, ¿no? Y por haber sido violentada y porque está pidiendo ella también esta seguridad para su familia y esta paz y esta tranquilidad. Entonces, creo que ella ha sabido manejar muy bien la situación, ha sabido muy bien qué botones tocar y tiene este foco que necesitaba. Y creo que ella también aviva más el tema de la situación en la que se está viviendo en el estado de Sinaloa. No contribuye a esta parte donde se presenta esta numeralia y se dice que todo va mejor y que todo está bajando y demás, y que aquí las cosas están en mejores condiciones cuando conocemos nuestra realidad. Entonces creo que ella se ha encargado de que esta realidad pues salga a flote con este tipo de situaciones, ¿no? Porque lo hace al momento, no se espera, o sea, dan un paso y ella lleva dos adelante. Entonces hoy lo demuestra, hoy con esta resolución lo demuestra, y como lo decía Gilberto, lo que llama la atención es que son instituciones donde está gente del equipo del partido que gobierna o del lado de quien gobierna, y que salgan este tipo de resoluciones donde pues mencionan a estos personajes tan importantes en la resolución, ¿no?
1: El tema no es, yo digo que no es tanto eso, el tema es que siendo priista y siendo la priista más ruidosa que tiene Sinaloa en esto de medios nacionales, Paola, en el último mes, estamos a 19, en el último mes 19, 20 días, ha sido una recurrente declarante en todos los medios de comunicación de los dos sentidos, los que son muy ruidosos y los que tienen mucho rating. Y ella ha dicho lo que le tocó vivir en el 2021. En muchos sentidos, el razonamiento de Morena es que ella presentó denuncia, pero la denuncia no comprobó nada. Pues sí, o sea, no, la gente con la que estaba el tema no eran niños de párvulos que nos tienen en la condición actual. Entonces, desde esa perspectiva, sucedieron muchas cosas hasta llegar al tema que ya tiene más de una semana de esta corona fúnebre. Y como bien dicen ustedes, Mamira, doctor, pues Paola hizo dos decisiones muy importantes: no detenerse, denunciar, porque una de las cosas que el secretario equivocadamente dijo es que no hay denuncia, sí, no hay denuncia federal, porque eso no es un delito del fuero federal. En automático tendría que haber sido atraído por el fuero federal en tratándose de un político, de una política, y puede ser que, no sé, es que ya no sé qué ejemplo poner, porque ya todos los lugares del país están con estas cosas, pero bueno, de Sinaloa, donde las cosas están más serias, eso no te va a tumbar tu narrativa. Tú puedes decir mañana que todo está muy bien y no pasa nada. Primero porque pues el que te lo crea, pues bendito sea Dios, ¿no? Pero la realidad es que nadie se los cree. Y si ellos se hubieran vestido de gloria y le hubieran atendido con elementos de la Guardia Nacional para la foto, hace algunos años el grupo antisecuestro, cuando se fundó, se surgió a partir de un delito muy grave y que generó mucho ruido. Y se tuvieron de tomar decisiones. En menos de un mes ya había un cuerpo antisecuestro en Sinaloa, que había, pero que no era lo que terminó siendo o lo que eventualmente puede ser ahora. Y a los detenidos los presentaban con dos o cuatro personas uniformadas de policías, de unos policías que en ese entonces no había en Sinaloa, super armados, con sus cascos. Los compañeros de la fuente policíaca, y un compañero muy querido que no voy a decir su nombre, les puso las edecanes, porque eso eran, en realidad eran edecanes que llevaban al detenido, que otras partes del aparato de investigación los había detenido, pero había que dar resultados, exactamente eso hubieran hecho con la diputada Paula y hubieran puesto de esas camionetas artilladas que trae el ejército, y uno las ve, y al principio uno las veía y te asustaba, pero ahora ya como que te acostumbraste. Ahora, en mi caso personal, yo veo las camionetas de la Comisión Federal de Electricidad y sí me espanto más que con los del ejército, pero bueno, esa es otra historia. El gran tema es que no pueden tomar decisiones, y además ellos lo saben porque ya la vivieron, y por eso vinieron solos a Sinaloa una secretaria de Estado de la Semarnat y un secretario de Estado de la Sedena para tramitar las cosas desde el terreno o para sacarse la foto ellos solos. Entonces, está bien, es una decisión de Estado, es una decisión de lo que ustedes quieran, pero lo que sí es una realidad es que no se puede llegar a estos situaciones. Yo decía que una de las cosas de Paula fue denunciar, y la otra, tener una buena asesoría jurídica y una buena visión de acompañamiento de personas. Esas dos cosas, en muchos sentidos, Paula trae un muy buen abogado, y es un muy buen abogado que conoce muy bien los intríncules de estas cosas y cómo se mueve el agua y cómo masca la iguana. En esa condición, si de por sí el sentimiento en Sinaloa de abandono en los temas agrícolas, en los temas de la comisión y en los temas de lo que sea, está a flor de piel, pues con esto nos terminan de comprobar que es una pues muy triste realidad. Hay muchas cosas que platicar hoy, pero hoy voy, le voy a pedir a mi compañera y a mi compañero que abordemos esta visión política de lo que pasó ayer, donde México jugó, ganaron apenitas, pero una de las cosas bonitas del que ganaron es que es un paisano que es de Mochis, que ya el Mario, ay, es de Ahome. La presidenta, la gobernadora fue muy prudente y dijo, pues, sinaloense, muy moderado, pero sin dejar de pasar el momento. Hay muchas cosas, yo me acordaba mucho del doctor Gilberto Plata al ver el tuit de la presidenta, donde está en una casa, ¿no? Bueno, se supone que es una casa, Palacio Nacional, al menos eso infiere uno, y celebra. Pero los que hicieron ese producto, les falló la edición y se vio muy actuado. De pronto, en este mundo no puedes engañar a la chaviza, pues, porque inmediatamente ellos ven cuándo es de veras y cuánto es mal hecho. Pero sí, a este triunfo de la selección le acompañan cosas que de pronto uno dice, bueno, ¿y qué necesidad? Tu punto de vista, mi querido doctor Gilberto Plata.
2: Primero que nada, ganó México, y pues miren, para los que nos gusta seguir el fútbol, pues no fue un partido que luciera exactamente la selección mexicana, fue un partido muy trabado, pero a fin de cuentas se ganó, y se alcalga, como somos mexicanos, la festividad, el festejo, etcétera, y pues lo metió Luis Romo, Made in Chivas, por cierto. Entonces, aparte sinaloense, creo yo que ese es un fue un momento en que para mí fue un oasis en el desierto que estamos viviendo en México. Sí. Porque haya sido como haya sido, diría la némesis de la 4T, Felipe Calderón Hinojosa, salud, fue un momento para celebrar. Por dos horas este país se olvidó de miles de desaparecidos, por estadísticas que se debaten con la triste y terca realidad de lo que vimos en homicidios, en cierre de negocios, en contracción económica, en tarifas de electricidad, en las poses y ridiculeces de la farándula política que nos gobierna, en las muestras de ineptitud, o sea, todo eso que vemos y que nos salpica día con día, lo olvidamos por dos horas en que estuvimos viendo en un partido de fútbol prácticamente la esperanza que renace cada 4 años. Me decía mi hijo Ángel Guillermo, dice, no, pa, voy a saber si ganó México o no, porque te voy a gritar. Y me dice, oye, pa, pero si le tienes fe a México. Claro, le dijo, yo tengo fe a México, así como a las Chivas. Sí, le dije, le tengo una fe y un amor tan grande que me olvido de la decepción que me dan cada vez que tengo mayor ilusión con ellos. Pero así es esto, esto es ser mexicano, esta es la triste realidad. Y como diría en aquel video que hizo famoso del Toro, cuando hizo, esto es México. Si México fuera un juego de video, lo nuestro sería jugar en modo experto. más de 130 millones de voces a veces que nos dicen que no se puede hacer esto otro, que no se va a avanzar.

0: un sinaloense meta un gol en una Copa Mundial de Fútbol, pues nos llena de orgullo, nos hace olvidarnos de la situación tan fea en la que estamos inmersas los sinaloenses, y nos sentimos, nos apropiamos del momento y de la situación y lo festejamos como tal porque fue un sinaloense. O sea, ya no piensas en que fue un mexicano, fue un sinaloense el que metió ese gol, un muchacho con muchas ganas, lleno de familia, porque al final del día él, antes de entrar a jugar, él dedicó ese gol a su esposa. Sí, sí, y sí, lo presumió, lo metió, y lo dijo, sí, prepárate para tu gol, le dijo, porque este gol que voy a meter es para ti. O sea, qué bonito. Y otra cosa, el fútbol es el único deporte en el mundo que une a los países, ¿no? Y sobre todo en México, yo creo que cuando juega la selección, los mexicanos a nivel mundial nos concentramos para vivir el momento a la hora que sea. Había mucha gente de madrugada en el otro lado del mundo haciendo cómo ver el fútbol. Muchos mexicanos, estudiantes y demás, buscando opciones para ver jugar a México con la camiseta bien puesta, con la bandera en la mano. O sea, realmente el fútbol logra lo que muchas otras cosas de la vida cotidiana no logran, ¿no? Que es olvidarnos un poquito de los problemas, de los sinsabores de la vida y festejar. Yo creo que ayer en la mayoría de las casas donde se juntaron a ver el fútbol no había más que gritos, emociones y unión. No había problemas, no había falta de nada, era esta unión. Y hoy todavía mucha gente amaneció con la camiseta del fútbol bien puesta y orgullosa de que la selección mexicana haya pasado a la siguiente fase, ¿no? ¿Que por qué? Porque mucha gente decía, ojalá la selección llegue al primer juego, ¿no? Mucha gente tenía una mala expectativa. Sí, o sea, mucha gente tenía una mala expectativa de la selección nacional. Y luego llamó mucho mi atención el video que se ha hecho viral de el director técnico de la selección nacional bailando payaso de rodeo adentro de los vestidores con los jugadores. Y todavía uno de los jugadores le dice, ándale viejito, y voltea y le hace un ademán con la mano como diciéndole, viejito tú, pues. O sea, eso es México, esto es los mexicanos, ver la cantidad de personas festejando en el Ángel de la Independencia ayer, el triunfo de México, en Jalisco, en la Minerva, o sea, la efervescencia del fútbol y lo que viene. Yo creo que tenemos una selección que nos va a dar un poquito más de este tipo de festejos como el de ayer, ¿no?
1: Sí, sin duda, ya nos dio un día, una instancia más, que eso es bastante positivo, y bueno, es muy, muy importante que esto esté sucediendo y que este grupo de muchachos que mucha gente no los consideraba aptos, pues esté mostrando su aptitud. El fútbol es no necesariamente una goleada como la de Canadá, y qué bueno que le fue así de bien a Canadá, pero por ejemplo, hay equipos de fútbol como Brasil que no le fue tan bien. Y si nos ponemos de frente a Brasil, nos está yendo muchísimo, muchísimo mejor. Qué bueno que sea así. Y bueno, que hay que seguir celebrando este fin de semana. Antes de despedirme, yo quiero despedir a una gran persona, un gran ser humano, el Ronnie de la Rocha Fregoso, Ronaldo de la Rocha Fregoso. Hoy se despidió después de una larga batalla que se podría decir que perdió, pero no, él ganó, porque una persona como el Ronnie seguramente está en un mejor lugar en el cielo, y un gran ser humano, un gran profesional de la odontología que penosamente se nos fue. Mi querido Ronnie, siempre te voy a recordar por todo lo que fuiste con nosotros, con mi esposa, con mis hijos, con mis nietos y con mi familia. Te vamos a extrañar, pero yo sé que estás en un mejor lugar. Para su familia, nuestra solidaridad y nuestro afecto, porque hoy se fue un gran hombre. Así concluimos este espacio informativo. Nos vamos, mi estimada Mira, muy buenas tardes.
0: Muy buenas tardes, Enrique, muchas gracias. Mi más sentido pésame a la familia Sarmiento de la Rocha, ya que son cercanos a mi familia, y a la familia de la Rocha también. Muy buenas tardes.
1: Gracias. Mi señor doctor, gracias. Muy buenas tardes.
2: Me uno a las

0: Condolencias y pronta resignación y nuestras oraciones con la familia. Y bueno, muy buenas tardes, Enrique, muy buenas tardes, Samira, muy buenas tardes, Sinaloa.
1: Muchas gracias, por favor, de su atención. A nombre de todo este equipo de profesionales de la comunicación, la radiodifusión, el periodismo y las redes sociales, Enrique Gil Vargas le agradece el favor de su atención. Le agradezco mucho a Jorge Ramos por la operación de radio en estos días y principalmente a Aldara Pineda, que hoy y ayer estuvieron en la operación. Muchas gracias de la streaming, gracias Aldara, porque bueno, nosotros mandamos a una devota de la religión allá a la Virgen de Zapopan para rezar del resultado que tuvimos en el Mundial, y bueno, seguramente los sacrificios y las oraciones.
2: Yo tengo otros datos,
1: ¿eh? Bueno,
2: yo
1: pues
2: tengo otros datos.
1: Yo creo en nuestra compañera Lupita, todo el mundo le veo caras de que como que no le creen. Yo sé que fue al santuario de la Virgen Zapopan y al de Cristo Rey.
2: Sobre ahora, todo anoche, anoche.
1: No, hay distintas maneras de acercarse a Dios.
0: Se vive la religión de manera distinta, diversa.
1: Muchas gracias, que tenga usted un excelente fin de semana.
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1: 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Otra más de las cumbias originales, sus compas de Fuerza Régida y Grupo Frontera. ¡Vuélvale a marcar, compa Carlos!

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0: La una, un minuto.
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0: La una, dos minutos.
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0: La una, 27 minutos.
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1: La 1:57 minutos.
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1: Las 2, 23 minutos.
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0: las 2. 55 minutos.
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1: Otra más de las cumbias originales, sus compas de Fuerza Régida y Grupo Frontera. Vuélvale a marcar, compa Carlos.

0: Las 3:51 minutos.
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0: Las 3:51 minutos.
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0: Las 4, 24 minutos.
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0: Las 4, 58 minutos.
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0: las 5. 24 minutos.
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Las 5:25 minutos. 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

0: Las 5, 58 minutos.
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0: Dejo
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0: ¿Para qué? ¿Pero qué? ¿Qué cosa?

0: Las 6:53 minutos.
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Las 6:54 minutos. 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
2: Gordo, si quieres habla, si no, no, güey.
3: Qué bárbaro, gordo.
2: Acuérdate que te están contando los días, hijo.
3: ¿Cuánto, comer? Buenos días.
2: Pues estamos ahorita.
3: Buenos días.
2: Le quedan 10 días para la quincena, para que se acabe la quincena.
3: Se nos vaya el gordo.
2: Si usted qué opina, que Alberto DiCaprio o se va o se queda. Ya ve que dijo nuestro amigo Sabrosito que si él se va, él se lo lleva.
3: Él se lo lleva, prometió llevárselo entre las patas.
2: ¿A dónde?
3: No sabemos.
2: Es lo único bueno que va a hacer por nosotros.
3: Pinta con confianza, pinta con veres.
2: Estamos aquí con nuestros amigos de Pinturas Piscis. Buenos días. Flojera, pero aquí andamos echándole ganas.
3: Con toda la vibra, con toda la actitud.
2: Está fuerte.
3: Hoy qué es, Samarito, 20
2: ya. Esa caja debe pesar como unos 40 kilos, yo creo.
4: ¿Tienes largos días para la quincena, Álvaro?
3: Sí.
4: Y te quedan 9 días, 10 días te quedan.
3: Sí,
4: prometiste volver.
2: Hasta ahorita la crepelada, dice.
4: Supongamos que te habla a ti el mero dueño de la estación, porque ya dijiste que el Hernán no le va a hacer caso.
2: El jefe.
4: El mero dueño. Que tía, DiCaprio está despedido. ¿Qué vas a hacer, gordo?
3: ¿Por qué no?
4: Pues. Que me hable Dios.
2: A mí que me despide el fundador, dice.
4: A ver.
5: Dice que se han cambiado de estación.
2: ¿Qué dijo?
5: Dicen por ahí.
4: ¿Qué dicen?
5: Que se cambian de estaciones.
4: ¿Que tú te vas a cambiar de estación?
5: Pues dicen.
2: ¿A dónde te vas a ir, güey?
4: Ya te
2: dijeron, es tu última chamba, que la aproveches, valóralo, hijo.
4: Si acaso de seguridad y a las 6 de la tarde y sales a las 6 de la mañana.
2: ¡Yo me voy! Pero, DiCaprio.
4: De noche me quieres dejar de escuchar ruido, comadre.
2: DiCaprio, pero todavía no se acaba el turno. Es que va a empezar el chavo animado. Dice, baile, vale gorro.
4: Deja hacer el negocio.
2: No, y más si le dice que espantan en la noche, como era
4: peor. No se para para allá.
2: Fíjate que ahora sí me tocó ver algo raro en la mañana, ¿eh?
4: ¿Qué viste, comadre?
2: En la mañana cuando llegué a la
4: cabina.
2: Sí.
4: ¿Qué viste, comadre?
5: ¿Escuchaste ruido?
2: No, estaba yo en la cabina y sentí como que se cayó algo, güey. Y volteé a ver así qué era y no era nada, comadre. Pensé que iba a ser una cucaracha. ¡Que una cucaracha!
4: Aquí el Paulo, ¿eh? Porque te agacharas.
2: No. ¿Quién sabe qué sería?
4: Son cosas que pasan.
2: Cuando sucede.
4: Y no pasa de rica.
2: Me dio miedo. Y me dio miedo porque estaba yo solo en ese momento. ¡Ay!
4: No había nadie de comer.
2: No había nadie. No, estaba Don Toño ahí en la casa.
4: No, los niños estaban dormidos.
2: No había nadie. Ha llegado la piña Melendres.
4: ¿Quién? La piñita.
2: El piñeiro.
4: El piñeiro, ¿no?
2: Piñeiro, a Somanto.
4: Aquí frente a la vicerrectoría de la UAD. Mañana ya el padre, comadre, ya te mañana tiene tu regalo, yo creo.
2: No sé, comadre. No sé, la verdad no sé.
4: ¿Tú vas a ir a
2: lo que sí te puedo decir, comadre?
3: Voy a presumir lo que me regaló.
2: Lo que sí te puedo decir, comadre, que me voy a festejar a Pequeño Musical.
4: Que estaba libre de culpa, libre de culpa, libre de todo. ¿Tú no vas a ir a Hermoso?
5: No, no quiero.
4: Ay, pues qué bueno.
2: Porque, digo,
5: no, no me la sé.
2: Ni aunque venga Maná, va, nada más que esté en la mañana.
4: Que sea a las 2 de la tarde.
2: Oiga, Maná, en la tarde, a las 7 de la noche. Dice,
4: ahí nos vemos.
2: No puedo ir a las 3 porque yo no quiero esa hora. pero pregúntale, dice que se desveló. ¿Por qué te desvelaste?
4: Caray. ¿Por qué te desvelaste?
5: Lo que pasa.
2: Estaba sacando filo al machete.
4: ¿Por qué te desvelaste?
2: A Pelocha le dieron regalo del día
4: una
2: padre,
4: cartita.
2: Y la gorra.
4: Una gorra, mira su manita. Fíjate. Qué bonito regalo.
2: Aprende.
4: Tu niña sí te quiere, ¿no? Que hay gente que le daba refresco al papá.
2: Cuando estaba enfermo.
4: Cuando estaba enfermo los riñones, comadre.
2: Digo,
4: clandestinamente metías a su casa
2: una cochinada de hijo, la verdad. Y aparte el DiCaprio. Gordo.
4: ¿Vas a hablar con tu papá por lo menos?
2: Pero lo dudo. Bien que para irse al Campo 7 se va solo.
4: Para
2: pero para irse
4: a ver, le da miedo. Le da miedo.
2: Me pierdo, dice.
4: Te ofrezco el paquete de 400 pesos.
5: No.
2: ¿Qué incluye el paquete de 400 pesos, comare?
4: En el carro sin aire. Nomás llevada y traída. Y le incluye también un misterio del rosario.
2: Lleva un plástico el asiento para cualquier cosa que no lo embarre de grasa. Y de
4: llorar 2 minutos junto con él.
2: 2 minutos está bien.
4: 2 minutos, bueno, es que el paquete es más básico, ¿no?
2: Un en vivo.
4: Un en vivo llorando.
2: 4 menciones.
6: Y aparte,
2: la cabina de cristal.
6: El Rosero tiene 5 misterios.
2: Hoy parece un paquete de radio.
6: Vamos a rozar más uno. Un misterio. El último ya para acabar. Sin letanía ni nada de eso. Y luego le vamos a regalar una velita, pero de las chiquitas.
2: Sí, de las para de los cantar los villancicos.
5: De batería, porque.
6: De chiquitas. No, ahora va a
2: estar bien. Una velita esa.
6: Una velita chiquita, nomás.
5: Es capaz que incendie las flores.
6: Y una coca de 600 para el papá.
2: Al tiempo.
6: En altar, al tiempo. ¿Para qué le compramos el lado?
2: Se le va. No, nomás es para pura foto.
5: Es la mirada que le está echando.
2: Y aparte, te compartimos en Instagram.
5: El carrito.
2: Gordo, te compartimos en Instagram, te compartimos en Facebook y también un baile TikTok.
6: Ándale, y todo eso por 400 pesos.
2: Parece, güey, también se. El paquete de plataforma.
5: Ahí la piña.
7: Puro dinero. ¿Qué empieza esto?
2: Cállate la boca si le compraste el café ayer. Ya le había echado un gargajo.
7: No le gustó y a mí sí me gustó.
5: Pero lo hubieran visto cuando me lo llevé de regreso.
2: Por agrura.
6: Se tomó dos frappés.
5: Se le salieron dos lágrimas.
2: ¿De qué hombre? ¿Dónde tienes?
5: Yo no te va a pegar un infarto aquí, cabrón.
2: No,
5: estaba bien acelerado.
2: Le da gruras, güey.
6: Pues no sea así, aviéntalo para la calle, güey. Que diga que lo atropellaron.
2: Y empieza con la garrapera.
5: Me van a ganar de bacarlo ahí, güey, la neta.
6: Ahí le paré que camino, échalo, güey.
2: Méndigo gordo,
6: pero estaba bien acelerado. ¿Qué tiene? No tengo nada.
2: Gordo, ¿cómo le fue a Brasil ayer?
7: Brasil ganó 3-0 al Tigre.
2: 3-0.
6: ¿Ahí sí?
7: Haití.
6: Haití.
2: Ah, pues.
5: ¿Qué pasó?
6: Ay,
5: le movió la puerta.
6: Yo he dormido.
2: Casanova.
5: Le movió la puerta a la piña.
6: Yo he dormido, mi amigo Ramiro. Ramiro.
7: ¿Cómo se pide?
6: Entre,
2: güey.
6: Cúpido.
2: Buenos días,
6: chico.
2: ¿Dónde llamó? Estaba burlando el tío.
8: Escondieron la escalera cuando venía y además pasé y la volvió a poner.
2: Uy, sí, a que le gusta mover tanto la escalera. Uy, la puso toda mal.
6: Vamos a comenzar a comer.
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6: ¿Ya
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6: mañana, para mañana, Ramiro?
9: Oh, listo. Ya, y vale. 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
6: un buen regalo para papá es una joya. Dale un joyón.
2: ¿Qué joyón?
6: Un bonito joyón para papá.
9: ¿Qué detalle?
6: Una cadena, cariñosa. Un anillito, una esclava. ¿Tú, tu papá qué le hubiera regalado? Oye,
2: ¿no viste el anuncio del presidente municipal de Huahuatzinán? ¿Y sabe dónde era? Le festejo el día del padre. Habrá chicas buena onda. Dice,
6: ándale. ¿Qué le cara, cuesta?
7: ¿Qué le cuesta la cara?
6: O sea, inviértele poquito.
2: Sí. A ver, ripa.
6: Piénsale.
9: Buena onda. En los festejos del Día de las Madres en las escuelas ya han llegado a llevar chipil dance, ya les han puesto a las mamás.
6: Pero
9: así
6: mira,
9: que al padre, ¿por qué no?
6: Hay mamá tan metiche que no puede dejar al papá que festeje solo.
9: Así es.
2: O sea, me refiero papá y mamá.
6: Exactamente.
9: ¿Verdad? Ah, cómo me choca.
6: Van a la escuela, van a la escuela y dice, oye, es para el Día del Padre. Que soy madre y padre.
2: ¡Oh!
6: ¡Madre!
2: Está en la casa.
6: Tú lo dijiste, mi
2: chiva. Mira.
6: Está en la casa. Aplausos. Esa madre no me gusta, güey.
9: A mí tampoco.
6: Fuimos.
2: Bueno, perdón.
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2: Ahora sí. Ahora sí. Vamos a la pausa. 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
0: con una cartita muy buena para Ramiro.
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0: 947.
1: Ha llegado el momento serio de los hijos de la remangada.
0: ¿Qué fue hacer la mención o qué?
1: Sí, la está escribiendo a mano con el pie. Oye, quiero decirle que es el momento adecuado para que aquella persona que nos escucha, por ingrato, desgraciado, perro desgraciado, que ya están a punto de correrlo, le quedan 10 días. Pasos sobre la azotea, pasos en la cabeza. Tú, que tienes problemas amorosos, tú, que tienes problemas con la cuestión del combustible, le quieres echar roja y no te alcanza y la verde te cascabelea, ha llegado el momento adecuado. Estos son casos de la vida real. Ramiro, casos de la vida real.
0: ¿Qué dice más o menos?
1: Sí, falta la versión similar,
0: pero. ¿Qué anda, güey?
1: Oh, ¿quién nos escribe?
0: Y se quedó allá.
1: Digo,
0: allá hay comida,
1: dice. Eso viene a trabajar, fíjate.
0: Y yo le digo, apúrale. Espérate.
1: ¿Te parece al otro?
4: Que compensa.
5: Oh, ¿quién nos escribe el día de hoy? ¿Qué alma está dañada? No,
1: le falta.
0: Le falta más sexapi.
1: Le falta como.
0: A ver, Carlito.
1: Le falta como pimientas.
5: Ándale,
0: ahí va.
1: Eso se
0: va agarrando el cuerpo.
1: No fui yo, fue Carlitos
0: que está haciendo la carne asada. Mira, date cuenta que está agarrando el carbocito. Ahí va.
1: Como que sale el diafragma. Así, como que
0: aprieta. ¿Cómo sería, Miguel?
1: No sé,
0: aprieta abajo y afloja arriba.
1: Échale, ahí va. Ahí va la pila cargada.
0: Hay que tratar de levantarlo.
6: Te estás desfilando, ¿no?
0: Oh, buenos días. ¿Quién me escribe? ¿Quién me escribe?
7: ¿Te pasó?
5: Oye, ¿Qué quieren ahora?
6: ¿Qué
5: amigo o amiga nos escribe el día de hoy?
0: Viejo, tal vez.
5: Ah, trae las promociones. Las estaba escribiendo. No, de cara.
1: Ahora la versión similar. Adelante.
0: La panza.
1: ¿A ti? Nadie. Pero me dio gracia como me contó el Chucho Sorbino.
0: Me duele la panza, lo que me
1: Es la costumbre. Bueno,
0: ya me dio con Rubén.
1: Buenos días.
5: Buenos días. Bueno, ¿te saluda?
0: Buenos días.
5: De qué carraspea. Buenos días. Gracias por leer mi carta, muchachos. Mi nombre es Agustín.
1: Agustín, qué casualidad. Ahora que descanso.
5: Pero no es ese Agustín. No. Antes había otro Agustín ahí en la radio.
1: Hay otro Agustín.
5: Ya moriría.
1: No, ahí está el guardia. Ese Agustín fue el que le dijo un día al ay, no puedo decir la
0: verdad.
5: Me llamo Agustín. Miren, tengo mi novia que ya tengo 3 años con ella.
1: Ah.
5: Y pues ya me tienen directas de casarnos y alguna cosa, pero yo todavía pues, no tengo algo así como, o sea, sí la quiero, te da gusto, pero le tengo miedo al compromiso, pues de pasar toda la vida juntos, está medio complicado el asunto, ¿no? Y últimamente he visto algunas cosas que no estoy de acuerdo.
1: Ah, caray.
5: ¿Cómo? Hace 7-8 meses conocí una amiga que va al gimnasio, y ya la invitó y está yendo al gimnasio a hacer ejercicio con ella. Digo, está bien que haga deporte, yo no tengo ningún problema con eso.
1: No, y que conviva con gente, no pasa nada.
5: Entonces, me gusta que vaya y que, o sea, no hay problema. En diciembre pasado hice una posada de gimnasio, pero así pareja. Ahí fueron todo. Bueno, pues ya llegué por ella cerca de las 2:30, 3 de la mañana.
1: Cuidado con el entrenador.
5: Y venía media pisteadilla. Híjole. Cuando ella no tomaba nada. Y sabes que me invitaron ahí una bebida, que una paloma, no sé qué rollo, y está buena. Total que la siguiente semana, oye, que va a ser el cumpleaños de fulana, y también se fue para allá y también llegó pisteadilla. Ahorita a los 6 meses que llevamos del año, pues ya toma, ya fuma, ya hace cosas que no estoy de acuerdo. Yo ya hasta se quiere poner un tatuaje también en el brazo. Porque la amiga la está
6: sugiriendo, ¿no?
5: Ella quiere estar incitando a que
6: haga.
5: Como ella está guapa, su amiga está bien guapa, ya tiene tiempo de gimnasio y se ve su trabajo, pues ella también como que quiere ir para aquel camino.
1: ¿No tiene foto de la amiga?
5: Ahorita se la voy a pedir. A ver, Agustín, mándala, güey. De ti no, güey.
0: No, de la amiga.
5: ¿A ti para qué queremos?
6: A ti te vamos a dar un consejo nomás.
5: Toma, ahí si quieres. Ahí de mala gana. Entonces ahora que pues ella me está... Ándale pues. Ahora me está diciendo que pues como que no se debe nada serio. De hecho ya de boda ya no me ha tocado el tema porque ya no, como que ya trae otro rollo a la cabeza de ella. Yo me preocupo porque digo, bueno, si ella no tiene, o sea, como que le está gustando más la libertad y la fiesta. Íbamos a salir un sábado que vamos a ir a cenar y me habló como a las 5. Oye, fíjate que mi amiga me invitó, vamos a ir a una fiesta de unos amigos, pero ellas van solas, no me invitan a mí. Uh-huh. Y hay cosas como que esas y que ya no.
1: Ah, está raro.
5: No me está gustando el ambiente con el que sigue.
6: Vete preparando, Agustín.
5: Y estoy preocupado porque digo, bueno, ya van 3 años, sí. Se me hace complicado cortarla porque pues, yo tengo la esperanza que ella cambie y ya deje esa amiga. Yo le he dicho, oye, esa amiga te está metiendo cosas en la cabeza. La defiende a capa y espada su amiga. ¿Qué hago, plebes?
0: ¿Qué hago?
6: Primero que nada, Agustín, al inicio de tu cartita, tú decías que tu novia quería casarse y a ti no te interesaba tanto. Tú decías que el compromiso, que para toda la vida con él como que no va. Pero sí es un cambio muy drástico. Ahorita lo decíamos de manera de vacilada, pero también te lo digo en serio. Vete preparando, compadre. Eso no pinta bien y ese efecto bola de nieve difícilmente lo vas a poder parar si ella no quiere parar esto. Si ya prioriza con la amiga, si prefiere convivir todo el tiempo con la amiga, te cancela planes, si antes no tomaba, ahora toma. No te extrañe que el día de mañana te llegue con el tatuaje. A lo mejor te preguntaba antes, oye, ¿qué onda el tatuaje?
5: Nomás por preguntarte.
6: Así es, pero de repente ya la vas a ver con el tatuaje y va a ir cambiando.
1: Primero todo, la cheve, luego el tatuaje y luego el OnlyFans. Ahí ya.
5: Ande, pues. Sí, a ver, ¿cómo se va a llamar?
6: Porque ahorita muchas mujeres, la todoterreno, como dicen las que aguantan, las luchonas, pues dicen, no, ¿y por qué le vas a hacer caso si no es tu dueño, si no es esto? Hay mucha contradicción. Los tiempos modernos de cuando estás con alguien que tienes que estar con esa persona pero no hacerle caso en nada, que tú tienes que ser tú mismo, y no, o tienes un compromiso, a la palabra lo dice, compromiso, tienes que llegar a acuerdo con tu pareja, y mucha gente no lo quiere hacer. Ahora, si se acompone el asunto, Agustín, y te llegas a casar,
7: yo no
6: cásate
7: creo,
6: por bienes separados.
1: De todo te friegan. De todo te
6: friegan. Pero no igual.
1: De todo te friegan, pero ya.
7: Creo no creo que se deba casar.
1: Por sí. bienes separados, mira, acuérdate que
6: van a
1: tú decides, no decide ella.
7: Agustín, es un noviazgo que para eso es el noviazgo, para saber si te conviene o no te conviene. Ya descubriste que no te conviene. ¿Qué estás haciendo ahí, güey?
1: Ahora, bueno, ahí te va, Agustín. Hay que ponerse duro por partes. Bien, empecé por partes, dice. No, bueno, hay que establecer límites, hijo. Usted tiene la culpa porque la mujer ya le dijo, ¿qué onda? Nos casamos. Tú le dije, Nel pastel, yo así no me caso, dijo la morra. Aquí estoy perdiendo mi tiempo, ¿no? Que es lo que piensa la morra, ¿no?
6: Agarró por otro rumbo.
1: Ay, agarro para el monte, como dice. Así pero es. Si tú realmente.
7: Ahora ella ya no quiere casarse.
1: Ahora, si tú realmente la quieres, tú la agarras y dile, ¿sabes qué? Ya me cayó el 20 y sí me quiero casar. Si ella te dice que no, huye de ahí, compa.
7: Ya.
1: Es bandera roja.
7: Sí.
1: Es más, compa, soy como el Temash, compa. Ya, la neta, váyase a la fregada. Pero, la verdad, ya la llevas de perder, hijo.
7: ¿Tú qué piensas?
6: En el desayuno del.
7: No.
1: Gordo, imagínate que está con la Chío, güey. Tres años de noviazgo. Y luego la Chío te dice, gordo, hay que casarnos. Y tú, no,
7: claro.
1: ¿Para qué? Y luego, para rentar otra casa. Entonces, ya te hiciste un año, güey, que te casen.
7: En la casa no tengo aire.
1: Y no quisiste, güey. Y entonces, de repente, ella empieza a salir, güey. Con sus amigos.
7: En cuanto llegue la Chío a su casa, en 10 minutos va a salir corriendo la Chío.
1: Gordo.
7: No tiene aire, no hay dónde sentarse. No, chico,
1: ¿qué harías, güey, si empieza a salir con sus amigas?
8: Nomás podemos comprar una casa de 2 pisos nomás.
1: ¿De cuánto vas a poner una casa de cuánto?
7: ¿Qué precio estamos hablando? ¿Cuánto
1: tienes en mente gastar en una casa, güey?
7: De 2 pisos.
1: Ahí se quedó en los precios del 86.
7: Ahí es elegido, era monte.
1: Se quedó en lo de México 70.
7: No había paso al paso.
1: ¿Cuánto es lo que consideras tú que le puedes ofrecer a una para comprar una casa a una muchacha?
8: Pues sí,
7: 17 mil. ¿17 mil pesos también como el carro?
8: No, 16.
1: Ah, menos, 16.
8: 16.
1: Ah, de renta al mes.
8: No, renta, no, la casa.
1: En total.
6: Con 16 mil pesos vas a una casa de 2 pisos.
1: ¿Qué cuesta mi copa?
6: Hijo, ni la silla del comedor compra con eso.
1: No te compras ni la puerta, güey, con eso.
7: Con eso te alcanza para unos 4 meses de renta y donde vives, más o menos.
8: No es renta.
1: 16 mil pesos para comprar una casa, güey.
7: Usted la llevaría a tu casa a vivir.
1: Yo creo que este güey.
6: Ni el apartado.
1: Se quedó en los tiempos de los años de 1955 con Pedro Infante.
7: Dos lingotes de oro.
1: ¿Cómo que 16 mil pesos comprar una casa, güey?
7: Cuestan 2 millones de pesos las casas.
1: La más barata ahí en Valle del Ejido, güey. ¿Eh? No, hijo,
7: te quedo muy. A lo mejor no me caso, dice.
1: Ay, no, que sabe la fregada, Chío, dice.
7: Mejor solo.
1: Se le gana a Agustín, la verdad que la llevas de perder y no queremos verte. Perder, hijo. Pues tú estás joven todavía, puedes encontrarte otra morra, otra morrilla ahí, tú sabes, la neta, échale ganas, hazle caso a mi compa Ramiro. Estos son Ramiro, casos de la vida
3: real.
1: Oh, regresamos. Somos los hijos
3: de la remasada.
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0: Son las 10 de la mañana con 14 minutos. 10 con 14. Adelante con la información, Calvillo. Buenos días.
4: Desde hace rato te digo.
0: Yo te dije con tiempo, pero te haces, güey. No me quieres creer que al 30 de junio vas a valer gorro. Vas a chupar paro, güey. Es la información, Alberto DiCaprio.
3: ¡Viva la gorda!
0: La nota gorda, la nota hedionda, pero sobre todo informativa. Vamos contigo, Alberto DiCaprio. Alberto Gil Díaz, contigo. Vamos contigo. Fíjate.
3: Toda la mañana para hacerlo.
5: Dice, transporte urbano.
0: Huele a cola ese periódico.
5: Unidades de los fines de semana por la baja de la demanda de Mazatlán.
0: Ah, se fueron a la baja los camiones. O sea, ¿qué
5: demanda, baja? Una demanda.
0: Ah, baja demanda.
5: Dice, de baja demanda.
0: Ah, sí. A ver, güey, no te entiendo.
2: O sea, están saliendo menos ruta los domingos, porque la gente no...
0: Bueno, transporte urbano reduce alianza unidades los fines de semana por baja demanda de Mazatlán. ¿Cuáles son las quejas? No, güey. Invita a la población más atleta a reportar a todos los operadores que no den completa su ruta. Bueno, si yo le contara.
3: Sí, yo te contara.
0: Si el Ramiro le contara.
5: Una pregunta, ¿sí quitaron la ruta?
2: La habían quitado, ya volvió, ¿eh? Ya volvió. Ya está circulando.
0: A petición de la gente.
2: A petición de la gente ha vuelto. Ya es que Alberto. Si pones atención cada 2 horas, vas a
0: empezar. Si bien te va. Si bien te va, ¿no?
5: Y luego, ¿cuánto llego para llegar a...?
2: ¿Ese te lleva al panteón?
5: Al estadio de...
0: ¿Qué dijo?
5: Al estadio del Encanto.
0: ¿Para qué vas para allá, güey?
5: No, pues ya no hay nada.
0: ¡Estúpido! ¡Vamos a conocer a Alberto DiCaprio!
3: ¡Viva la gorda!
0: La nota gorda, la nota hedionda. No está Wango el micrófono, está Wango el locutor.
3: ¡Viva la gorda!
5: ¡Oh, gato, me ya, déjame gato.
0: Yo tenía un tío que orinaba así. Así como orinaba, así le el DiCaprio.
5: Dice, prevención
0: de... puro chorrito.
5: Dice, prevención de atención de jóvenes de prioridad.
0: ¿Qué?
3: ¡Horrible!
0: A ver, güey, ¿qué dice?
5: Dice, prevención, atención de a jóvenes.
3: ¡Aprende a hablar, güey!
5: Son prioridad.
0: Pero no te
2: prevención y atención a jóvenes son prioridad.
0: ¡Ah!
5: Dice el
0: Sí, la letra grande, no la leo, imagínate la letra chiquita.
5: De violencia, Miguel Ortuz, ¿qué?
3: Miguel. Aprende a hablar.
2: Ya no copas lentes.
0: ¿Cómo que Miguel está ruco? ¿Está más ruco tú, güey?
4: Marruco tú, no dije nada.
5: Estrategia Nacional de Seguridad.
2: Estrategia Nacional de Seguridad.
0: Estrategia,
5: que prioriza atención de las causas
2: que prioriza la atención de las causas
5: mediante programas de educación
4: inmediante.
3: Cállate, chachalaca.
2: Aprendiendo a leer con Alberto DiCaprio.
0: La hora del kinder.
5: Niñas y niños jóvenes, atención.
0: A ver, no, güey. Qué bárbaro.
3: Aprende a hablar, güey.
0: No, ni el kinder leía yo así. Miguel Torruco, no que Miguel Tarruco, güey. Miguel Torruco Garza. Prevención.

0: atención a jóvenes son prioridad. El subsecretario de Prevención de Violencia, Miguel Torruco Garza, afirmó que la Estrategia Nacional de Seguridad prioriza la atención de las causas de la violencia mediante programas de educación, cultura, deporte y salud mental, dirigidos a niñas y a niños y jóvenes en situación de vulnerabilidad. Con razón, ahora puedes decir esa palabra tan difícil, güey. En la información, Alberto DiCaprio, más información, ¿cómo le fue a Brasil el día de ayer?
1: Va ganando Holanda ahorita, Países Bajos 2-0 a Suecia.
0: ¡Ah, perro!
1: Al minuto 17.
0: Órale, es la información del ¿cómo se llama? De la
2: información
0: contienda
2: futbolística. Información actualizada.
0: ¿No? En caliente.
2: Rápido, calientita.
0: Ay, este amigo, mira. Hombre, aquí.
2: ¿Dice?
0: ¿Qué dice?
2: ¿Qué dice? Dice, se acerca la Feria de la Paz de Familia de Bionión. Órale.
0: Te pregunté que cómo le fue a Brasil, güey, me sales con la cosa de Vía Unión.
2: Ganó 3-0, hijo, no te entiendo.
0: ¿No dijiste?
2: Sí.
0: Ah, platícanos.
2: Va ganando 3-0.
3: No, ya ganó, ayer fue.
0: Oye, ese juego lleva mucho tiempo, güey.
3: Desde ayer está jugando.
2: Ayer ganó 3-0, perdón.
0: Ah, 3-0. ¿A quién le ganó?
2: Haití.
0: Haití.
2: Ahí sí.
0: Ahí sí.
2: Ya, Haití ya quedó.
0: ¿Hoy quién juega? ¿Qué? Haití ya quedó eliminado.
2: Ya quedó eliminado Haití, ya.
0: Ajá, pues aquí iba ni metió gol ni nada. Digo que iba.
2: ¡Ah, ya!
0: Bueno, salió. Más información, Alberto DiCaprio.
2: ¡Iba la gorda!
0: ¿Qué otro juego va a haber? Platícanos.
2: Ay, deporte.
0: Uy, bueno, si no quieres, no, güey.
2: Deporte.
0: Necesitamos saber para ver qué apostamos.
3: No le hagas caso al
0: DiCaprio. Ramiro,
3: no había ninguna nota del Pato.
0: Te veo que quieres decir algo. En lo que dice este amigo, algo, por favor. Qué bárbaro.
3: La sensación. A ver, ya la tiene la.
0: ¿Sí o no, pues?
2: Sí, ya
3: a ver, pues, ¿qué tenemos,
2: DiCaprio? ¡Viva la gorda! Hoy, sábado 20 de junio, uh-huh. ¿No? Hoy, sábado, fue Alemania contra Costa Rica de Marfil.
3: Costa de Marfil.
2: Costa de Marfil.
0: ¿Costa de qué?
3: Costa Rica de Marfil.
0: Costa de Marfil, güey.
2: Por eso
0: de Costa Rica de Marfil.
3: La idea es esa.
0: Ahora sí me hizo reír.
2: A la 1 de la tarde, 13 horas.
0: Ah, bueno. A las 12 de aquí, ¿no?
2: A las 12.
0: Oye, el gallo. Despiértate, hijo.
2: Ecuador contra.
0: Jefe, ¿está escuchando que los sábados son de flojera? Tómelo en cuenta, considérelo. Para que no venga el DiCaprio, digo.
2: Ecuador contra Curazao.
0: Curazao.
2: Curazao.
0: Ahí va a ser béisbol.
3: Okay. Ah, es fútbol. Fútbol todavía.
0: Curazao es potencia en béisbol.
3: Sí, así es.
0: Tiene buenos jugadores de grandes ligas. Sí.
3: Ha tenido.
0: Es un país pequeño.
3: Sí, pero fíjate que también ha reforzado a Países Bajos por ser colonia de lo que antes era Holanda. Bueno, ha jugado.
0: ¿Cómo sabe cosa ahí? Ramiro, güey. No, me sorprende.
3: Haremos buena contratación cuando Alberto DiCaprio se vaya.
0: Que vaya, este sí sabe dónde queda Curazao. ¿Tú sabes dónde queda Curazao? Cerca de la costilla, dice.
3: Por ahí.
0: Por la costilla.
3: Habla del Pato Merlín, DiCaprio.
0: El Pato Merlín, güey. Tú corres al ganso. Tú corres al ganso de.
3: Efecto de Pato Merlín, Rubén, por favor.
0: Lo que pasa es que Alberto DiCaprio no sabe ni qué onda con el Pato Merlín. Solo conoce al ganso Manuel. Que en español sería Manuel a la gansa.
3: Y es como. Adelante, pues, Carmillo, síguele.
0: Quería sección, aquí la tienes.
3: Te estamos dando todo el tiempo del mundo para que leas, porque siempre te cortamos y te enojas.
0: Luego dice la gente, ¿quién es ese conductor chiqueado? Eres tú.
3: No hay canción, no hay canción así. No hay canción mentirosa.
0: Doctor psiquiatra.
3: Así es.
0: Dale un campetazo. Por güey, dale un campetazo. Por güey.
2: ¿Cómo de las hojas, nene?
0: No.
3: Oh,
0: la remuda.
3: La remuda. Adelante.
0: Es la información, Alberto DiCaprio, rápido, que no tenemos tu tiempo. Te estamos dando todo el tiempo del mundo, que no tenemos esta semana.
3: Ya. Es el calzón beige, güey, todavía.
0: Sí, como
3: hoy cumpliste 9 días con ese, güey.
0: 2 semanas se avienta con los calzones.
2: Estados Unidos.
0: No está sucio, dice.
2: Estados Unidos vence a Australia avanzar de los.
0: Vamos a hacer un concurso, güey. Al que le huela mala cola, pierde.
3: Hey.
0: ¿Qué onda?
3: Arre, vámonos, huélele. Huélemela.
0: Un concurso. El que le huela mala.
2: No.
0: Al que le huela mala cola, pierde.
3: Yo no juego, comadre, porque imagínate, no.
0: Te tienes que bañar diario. Gordo, te tienes que bañar diario, gordo. Mire, gente, la gente que nos está escuchando, con ese calzón lleva 10 días ya.
3: Hoy cumple 10 días. Pero dice que no estás usando tu calzón.
0: No, porque el calzón es color perro viejo. No se alcanza a ver la mancha de canela.
3: No sea. Oye, Chiva, no sé si vieron la nota de Egipto que le prohibieron salir con el escudo como lo tenía, porque Egipto traía 7 estrellitas. Los que saben de fútbol, pues saben que cada estrellita simboliza un campeonato. Pero es campeonato de la Copa Africana. Y la FIFA dice, no, vale. Aquí se pone los campeonatos del mundo. No, de entonces África. Le hicieron, no los de África. Entonces le hicieron cambiar a...
0: Fíjate, Ramiro, qué cuestión está interesante.
1: Sabe, dice, ¿no? ¿Sabe dónde está Curazao? Sí. ¿Sabe a quién perteneció?
0: Ah, ya está viendo la hora este, mira. Ay, no.
3: Ya acabé, dice.
0: Bueno, vamos a hacer lo posible para que Ramiro se quede el primero de julio, a partir del primero de julio. ¿Verdad? Porque este amigo no le echa ganas, ni le damos espacio, está durmiendo.
1: Va a ser mi regalo de cumpleaños, que se largue el gordo.
0: Hay un calzón viejo que no se lo quiere cambiar, 10 días ya. 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
0: ¡Musical!
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3: Con tus hijos, Jesús, hoy sábado, por ejemplo, ¿hasta qué hora están abiertos dando servicio?
2: Hoy estamos hasta las 3 de la tarde.
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1: Gracias, Georgina.
3: Alberto de Capri no va a ser papá, pero va a ser popó. Con la panzota que carga, ¿no? No, tal de Capri.
1: Gracias, Jesús.
3: Gracias, Jesús.
1: Y después una cosa importante. 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
3: ¡Vámonos, muchachos!
1: ¡Hasta luego! ¡Es una misión de los hijos!
3: ¡La era remangada! ¡La noche, comare!
1: ¡Ahí nos vemos en pequeños! Oh. ¡Estaba
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0: Amigos, son en este momento las 11 de la mañana con 24 minutos, 11:24. 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Liverpool Mazatlán Centro. 11 de la mañana, 24 minutos. 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

0: Trabajando.
1: Hay reunión, yo me imagino familiar. Algunos harán la reunión hoy previa al Día del Padre, el día de mañana.
2: Porque
1: mucha raza dice, es que el domingo es como que de hueva, es más para estar en la casita, relajados y todo. Y bueno, si van a
2: tener
1: si van a tener alguna fiesta, pues la van a hacer, yo creo, hoy, porque sí, qué hueva desvelarse el domingo.
2: Sí, que inviten,
1: dice el Rubencito.
2: Oye, Rubén, ¿papá de cuántos eres tú?
3: De dos.
1: Niño y niña.
2: ¿No hubo más? ¿Alguno en el cielo, no?
3: Dos
2: en el cielo, entonces eres papá de cuatro,
3: ¿eh? Luego les platico.
2: No, pero esos detalles es papá de cuatro. Lo que pasa es que
1: Uno cuenta los que están vivos, los creyentes.
2: Siempre te dicen los que están vivos, pero si fuiste papá de un angelito, no hay que olvidar a nuestros angelitos.
3: No.
1: Y recuérdame. Es que cuando tú vas a las constelaciones familiares, cuentan las personas fallecidas.
2: Es correcto.
1: O sea, dicen, a ver, pero no. O sea, ¿qué lugar ocupa en la familia el niño este? No, pues es que es el primero, pero antes de él se me murió uno que no entonces
2: los,
1: es el
2: o los
1: segundo.
2: 4 meses de embarazo es tu hijo. Por eso la película El Cielo sí existe. Hay una escena donde el niño le dice a su mamá: mamá, yo tengo una hermanita. Claro, tu hermana que... No, yo tengo otra hermanita. Y se le queda viendo y dijo: ¿cómo sabes? Porque cuando fui al cielo me recibió.
1: Está bien impresionante.
2: Me dijo que era mi hermana y se le queda viendo. Y le dice: ¿cómo se llama? No, dijo que no tenía nombre porque nunca le pusieron nombre. Es una cosa impresionante.
1: Qué fuerte, ¿verdad?
2: Si se puede ver el cielo, si existe, de verdad te quedas con esa moraleja de ay, Dios.
1: Es inspirado en
2: una vida real. Ajá, es un pastor en Estados Unidos que su niño estuvo muy grave. El niño jura, es el niño que va a inventar, ¿no? Que viajó al cielo.

0: nosotros vamos a estar contigo hasta un poquito antes de las 2 de la tarde. Aquí vamos a estar Ingrid Rentería y una servidora Aide de la Puente en los controles. Y también micrófono, porque puede platicar con nosotros Rubencito.
1: Oye, Rubén, la gente dice, a ver, ¿es Gómez o es Mariscal?
0: Es que es Gómez Mariscal.
2: No, es que lo que pasa, de hace muchos años.
1: Mariscal por el estadio.
2: El profe Ambriz Magallanes, el profe de, en paz descanse, el profe Carlos Ambriz Magallanes, él siempre me decía Mariscal, Mariscal, Mariscal, y ahí se me quedó, que mi segundo apellido es Mariscal. Ajá. Mi primer apellido es Gómez Mariscal.
1: Y mira, qué curioso, trajes el Teodoro Mariscal, eres la voz oficial del estadio, entonces la gente pensaba que era Mariscal por el estadio, Teodoro. ¿Cómo te decimos Teodoro, bello?
2: Teodoro, no, Teodoro.
0: Sí, es cierto, Teodoro.
1: ¿Verdad? Oye, bueno. ¿Y cómo amaneciste?
0: Pues lista para ir a Pequeño Musical el día de hoy.
1: Ya se terminó. Este reencuentro tiene mucha.
0: Se terminó la promoción del 30%. Los que no aprovecharon hasta ayer a las 12 de la noche.
2: ¿Ya viste los estados de WhatsApp de un amigo de nosotros, de don Julio Ruiz?
1: No los he visto.
2: Chécalo. Cuéntanos. No, de una vez, chécalo y ponlo al aire.
0: Pero déjeme.
2: No dice grosería.
1: ¿Te digo algo para que me envidies?
2: Dime.
1: Hoy voy a comer con ellos.
0: Ay, qué padre.
2: Con pequeños. No, pero.
1: Con todo lo de pequeños.
2: Se lo checa el audio, bueno, el video que está ahí.
1: Ahorita lo vemos entonces. ¿Sabes?
2: Pero lo puedes poner. Es más, ponlo ahorita, de una vez, ponlo.
1: Que a Julio le dicen, algunos compañeros le dicen el jefe, ¿no?
2: Ah, no, sí, el jefe, el jefe.
0: Que estaba comentando un pues que fue con nosotros al programa, no voy a decir quién.
1: Ajá.
0: Estuvo en entrevista antier con nosotros y estaban comentando en el grupo de prensa. Ajá. Que uno de los que se le habían dado boletos en diamante lo estaba vendiendo en redes sociales.
1: Ay, pero ese es un chisme ya también muy viejo. Cada que hay un evento ocurre.
0: No, pues, pero es reciente porque mostraron el boleto.
2: ¿Quién lo andaba vendiendo?
0: De hecho, está curado por, no sé si será real o no, pero pusieron el boleto y pusieron el código de barras. Y el código de barras lo puedes copiar y lo puedes con ese boleto entrar solamente uno, obviamente.
1: Cuando alguien les vende un boleto o si ustedes lo compraron, a nadie le muestren el código de barras porque el primero que ingresa es el que ya entró.
0: Es el que fregó.
1: Si tú vienes detrás, pues no. Pero mira, te voy a comentar algo. Me ha tocado la fortuna de trabajar para varios eventos, siendo jefa de prensa. Y te puedo asegurar que los que señalan a otros en algún momento los vendieron. Y soy testigo, me mandan hasta las capturas y hasta quién se lo compró y en cuánto los vendieron. Entonces, yo llegué a decirles en un momento, mira, si lo quieres vender, véndelo, pero anúnciame el evento. O sea, dale publicidad al evento. Entonces, ocurría, y es algo que no se puede evitar. Es más, no digo nombre, ya no están algunos en radio, pero por respeto mejor no digo, pero...
0: Bueno, y ahí empezaron
1: a admitir que sí los vendían, ¿eh?
0: Empezaron a comentar en el grupo... Que pues si tú habías, por ejemplo, en el de Prensa Fifi, llegaron a comentar en el grupo que si tú habías como página o como radio, como lo que fuera, habías hecho un intercambio, o sea, intercambio es dar el servicio a cambio de boletos,
1: sí.
0: Que tú podías hacer con esos boletos lo que tú quisieras, fueras o no fueras, porque tú, ya la persona a la que le haces el intercambio decide qué hacer con esos boletos. Si quiere ir a la mesa, si tiene mesa, si quiere ir a esa mesa, si la quiere vender, lo que quiera hacer, porque a fin de cuentas es dinero, pero en boletos. Entonces tú sabes si lo quieres vender y recuperar un poco de ese dinero.
1: No sé qué tanto les dieron a la prensa, pero te voy a decir una cosa, un detalle, y lo voy a comentar. Por ejemplo, la gente que maneja la prensa cuando viene Gloria Trevi, tienen un trato nada agradable para los medios. Tú vas a ir como prensa, no como grupio, como fan. Entonces dicen, si nos cubren todo lo que ocupamos de prensa, o sea, quieren que publiques todos los días. Llega un momento que tu página se convierte en la página de ese evento y no es así. Les vamos a dar de premio 2 acreditaciones. No busques un premio. Tú eres medio de comunicación y vas a hacer el favor de que no te están pagando nada en efectivo. Uh-huh. Y les estás dando publicidad todos los días. Y aparte, Aide, te mandan un inbox y te preguntan, oye, disculpa, ¿a qué hora va a abrir el lugar? Oye, disculpa, ¿en dónde está la venta de boletos? Oye, disculpa, ¿y cuánto cuestan? O sea, te conviertes en el módulo de atención e información a la gente que te manda y te manda mensajes.
0: Porque tú tienes seguidores y saben que tú tienes esa información, entonces te preguntan. O sea, trabajas como quien dice para el evento, de cierto punto. Entonces yo digo que si tú hiciste un intercambio como página o lo que sea y te dieron tus boletos, una cosa es los boletos que te dieron para regalar al público,
1: uh-huh.
0: Y otra cosa son los boletos que te dieron para ti, uh-huh. A intercambio porque tú les estás dando un servicio.
1: Sí, eso sí lo entiendo yo.
0: Entonces yo digo que esos que te dieron a intercambio, o sea, que es que como efectivo, tú tienes derecho si ir al evento o venderlo. O sea, yo ahí estoy de acuerdo, ¿no? Pero pues no sé, digo, cada quien piensa como quiere y a fin de cuentas aquí es diferente, la radio se manejó también de forma diferente.
1: Claro, y la gerente manejó absolutamente todo.
0: Ahí Memo Zuna no dijo, porque fue Memo Zuna el que lo comentó en el grupo, Memo Zuna no dijo quién fue o...
1: Ah, es que está como jefe de prensa del evento,
0: sí,
1: de pequeños.
0: Entonces él no dijo quién fue, pero dijo, si vas a pedir boletos como...

0: o si vas a pedir boletos para ir a un evento, no los vendas. O sea, los estás pidiendo porque según estás interesado en ir. Entonces ya fue cuando se soltó el debate que muchos dijeron, hey, pero si es intercambio, el otro tiene el derecho de vender los boletos si quiere, porque le pagaron con eso la publicidad. Entonces,
1: pues, es que yo sí creo que lo que fue intercambio, ¿no?
0: Pues quién sabe, pero ahí está.
1: En fin, lo que sí les podemos decir es que el 30% ya culminó, ya. Pero todavía están a la venta los boletos en ticketstar.com y también en el módulo de Plaza Acaya. 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
0: 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Vámonos con música, ahorita regresamos, arrancamos con todo, ay, con mucho chisme, la verdad. Aquí
1: ¿cómo en
0: la
1: hora te encanta el mitote, no, hija?
0: Sí, hija.

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1: Al mediodía con 38 minutos. Escuchamos, es que está muy bonita la canción esa que me gusta, se llama La Perla con Rosalía. Es raro escuchar ese tipo de temas aquí.
2: Y muy bonito.
1: Qué buena es la RJ. Es como un tipo vals, pero habla de un fulano que es bien canijo.
2: Raro.
1: Es como un tipo vals. Me llamó mucho la atención por el tipo de música que es y que la canta Rosalía y que aparte ya tiene una gran voz, Ahí es donde se aprecia mucho su voz y todo, cómo la maneja, la verdad, es increíble.
2: En los términos de coach, su calidad vocal.
1: Su calidad vocal. Oye, y por cierto, este Día del Padre, sorpréndelo con algo que realmente le guste.
2: Venga.
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2: Oye, me pudo encantar la señora Patty Chapoy, una gran periodista mexicana, que habrá gente que le cae gorda y habrá gente a la que no, pero pues hay que reconocer la chamba que ha hecho la señora. Entrevistó muy buena la charla con Alejandra Guzmán, la tienen que ver, está en Facebook, ya la subieron porque normalmente están en YouTube. Y entre las cosas que comenta la Guzmán, a ver si recuerda a la gente, ella tenía una hermana actriz preciosa, salía en Cachún Cachún Rara.
1: Sí, claro,
2: Viridiana la triste. Ella deja, salud. Ella deja el programa porque se va a hacer una telenovela de Mañana es Primavera en Televisa. Fue el rostro, era la promesa de los rostros bellos de Televisa en aquel entonces.
1: Era la hija más bonita de Silvia.
2: De 19 años. Sí. Y ella se mata en un fin de semana, venía de una fiesta que tenía Jaime Garza. Pero en la entrevista, cuando le preguntan por Viri, que la Guzmán dice, yo tenía apenas 14 años, Viridiana 19, dijo que le dolió en el alma porque eran muy allegadas, comenta que apenas su hermano Luis Enrique le dijo, ¿sí sabes que Viri iba con Jaime en el carro? ¿Cómo? Si Viri se mató, iba sola, ¿no? Jaime, cuando tuvieron el accidente,
1: Jaime Garza,
2: un actor ya fallecido, se salió del carro y dejó el cuerpo abandonado de Viri en el lugar del accidente. Entonces, es algo muy difícil. Los comentarios de la gente, oiga, no manchen, eso no pudo haber sido, porque él seguramente también estaba golpeado, ¿para qué dicen eso? Ya no se puede defender. Y hay gente que dice, miren, el mismísimo Jaime Garza, a los 63 años de edad, lo declaró y admitió que él estaba en el carro con Viridiana la Triste cuando sucedió el accidente. En la serie de la Guzmán, aparece la parte donde Viridiana tiene el accidente y yo, fíjate, yo le lloré porque a mí me encantaba ella en Cachún Cachún.
1: Sí,
2: yo creo que era un programa que veíamos todos los chavitos o los niños en aquel entonces, y cómo me pudo la muerte de Viridiana la Triste, y qué dolor tan grande para la familia Pinal en aquel entonces, seguramente para doña Silvia, en paz descanse, pues perder a una hija.
3: ¿Y cómo se parecía a Alejandra ella?
2: Mucho, muy bueno, búsquenla, Viridiana la Triste, preciosa, se mató a la edad de los 19 años. Creo que porque se le cayó el cigarro, porque no había celulares en aquel entonces, creo que porque se le cayó el cigarro dentro del carro y tuvo este momento de distracción, y por eso se le volteó el volante. Y otra de las cosas que me puede encantar es que estaba un coreano entre la porra de los mexicanos y todos estaban diciéndole de cosas, pero él dice, a ver, espérense, se quita la camiseta roja de Corea y abajo trae la de México. Todos, o sea, estuvo muy, muy simpático.
1: Ajá.
2: Y hay otro coreano que es muy popular en las redes sociales que dice, yo no puedo creer cómo es que en Corea narraron diferente lo de coreano, hermano, probarás el chile mexicano, una cosa así, ¿no?
1: Ajá.
2: Entonces dice que lo pusieron en Corea, gracias México por recibir también a los coreanos.
1: Sí,
2: entonces dice, no nos dijeron eso. Y me decían, oye, ¿me puedes traducir, por favor, lo que están diciendo? Y él dijo, lo que te estoy diciendo a México es que vamos a probar los chiles de mexicanos. ¡Ah, está bien! Pero no nos dijeron eso. Es que nos las iban a...
1: ¡Ay, Dios mío!
2: Apelar, bueno, pues, ¿no? Qué chistoso,
1: pasando
2: la verdad.
1: Pasando a otro tema.
2: Lo que son los idiomas ahí.
1: Dice Huicho Domínguez.
2: El Huicho.
1: El Huicho.
2: Carlos Bonavides,
1: el actor Carlos Bonavides, que pues mucha gente lo está criticando porque lo vieron cobrando lo que es la pensión gubernamental.
2: Ay, ¿qué tiene?
1: Oye, ¿quién la va a cobrar por él? O sea, primero, es un actor ya mayor que no siempre tienen chamba. O sea, segundo, es un derecho constitucional. ¿Por qué vas a dejar que otra persona cobre por ti, no? O sea, tú tienes que ir a cobrar, está tu nombre, eres mexicano y te corresponde cobrar los 6,400 o algo así que te dan mensualmente. Entonces, qué bueno que el señor cobre la pensión y él se defiende. Dice, óyeme, se trata de un derecho constitucional, yo no tengo vergüenza necesito ese dinero y la verdad lo hago como todos los mexicanos. O sea, él dijo que no le importaba lo que dijera la gente. También hubo una tragedia en Hollywood, hace como día y medio de esto, falleció el actor, es un actor de los viejitos de
2: claro,
1: Superman.
2: Incendiado.
1: Se llama Paul Avery, así se escribe, Avery, algo así, junto a su esposa tras quedar atrapados en un incendio. El mundo del entretenimiento pues está de luto. Él participó en, él tenía 81 años, participó en la telenovela de Superman, en la popular serie de All My Children, su esposa Sheila Ivory, también muy conocida, etcétera. Total que hubo un incendio en su casa, no alcanzaron a rescatar, no alcanzaron primero a salir, y pues ya cuando rescatan los cuerpos era demasiado tarde. Esto fue la madrugada del 17 de junio, y bueno, pues qué triste, ¿verdad? Que pasen.

0: su esposa Sheila Ivory, también muy conocida, etcétera. Total que hubo un incendio en su casa, no alcanzaron a rescatar, no alcanzaron primero a salir, y pues ya cuando rescatan los cuerpos era demasiado tarde. Esto fue la madrugada del 17 de junio, y bueno, pues qué triste, ¿verdad?, que pasen esas situaciones, Ingrid. ¿Cómo pasan estas cosas? De repente un pequeño incendio se hace grande, tú estás dormido, estás acostado en tu recámara, no te das cuenta, y cuando menos piensas que quieres salir, ya no es posible salir. Qué fuerte, la verdad.
1: Oye, y estaba viendo, fíjate, no sé dónde ocurrió, me la mandó uno de mis primos. Ajá. Un incendio en otro lugar en el mundo. Qué pena, era un establo, se murieron 17 caballos de carrera.
0: Ay, no, ¿cómo?
1: 17 caballos de carrera se murieron en este incendio porque, bueno, el humo sofoca. Claro. Y obviamente esto es mortal. Y quiero mandar un saludo a mi hermana Erika, que sabe que estoy al aire, me está mande y mande mensajes, no lo puedo creer. Ay, Eriquita,
0: a lo mejor
1: de mi
0: no
1: vida.
0: Sabe que estás al aire, de repente no, entramos no, al aire no, y de repente no, no. Nos vamos.
2: Oye,
0: al
2: ahorita
0: corte.
2: Que dijo, y hubo machaca, le iba a decir a la
1: verdad. No, y desayuné machaca, de hecho. Oye, pues ocurrió esa tragedia y de verdad que creo, hay un detalle que a lo mejor nosotros no lo checamos mucho. Las casas viejas, en cualquier parte del mundo, los cables de electricidad ya tienen que cambiarse. Porque dicen que donde hay una sobrecarga, explotan, Y esto
0: también
1: es peligrosísimo.
0: En Estados Unidos, recordemos que las casas son hechas de madera. Entonces,
1: si veo otro material,
0: de volada se incendian. O sea,
1: es verdad.
0: Allá sí, todas las casas son hechas de madera y se incendian, pero sí, rapidísimo.
1: Oye, cambiando de tema, ¿vieron esta noticia de la Chiqui Rivera?
0: No, ¿qué pasó?
1: Resulta que la Chiqui.
0: Está embarazada, ¿no? Está.
1: Pero espérate, resulta que la Chiqui, que bueno, ella profesa la religión cristiana. Ajá. Junto con su familia, está asegurando que nada más puede dar la oportunidad a 44 personas de que paguen $444. Y ella los va a sanar.
0: ¿Qué?
1: Está la noticia, búsquenla en TikTok, en donde quieran. La que está sacando la nota dice, asegura que la Chiqui Rivera va a cobrar nada más, que está barato. O sea, está barato, ¿no? Entonces, que nada más puede admitir ese número de personas y que ella tiene el poder de sanación.
0: Jesús.
1: Entonces,
0: bendito.
1: La gente la está localizando, o la estaba localizando para hacer este encierro de nada más 40 y tantas personas, sino es que 47. Para que ella medite y sane a persona por persona, sea el problema de salud que tenga.
0: No caigan en ese.
1: Entonces
0: tipo de juego,
1: dicen,
0: señores,
1: oye,
0: no caigan, por favor.
1: Los chakras, o a qué se verá lo que está haciendo Chiqui Rivera, pero los comentarios están salvajes. O sea, realmente, si cantaba o quería imitar a la mamá, o si no era tan talentosa, pero sí es influencer y monetiza bastante bien, el tema es que está asegurando que si aseguras tu lugar, ella creo que iba a ser una preselección. Porque a lo mejor hay fans que quieren estar ahí nada más porque es el hecho de que es la Chiqui, ¿no? Uh-huh. Pero están asegurando de que ella dice que tiene el poder de la sanación. ¿Qué hubo?
0: No, hombre, no está completa la Chiqui. No le hagan caso, no caigan en ese tipo de juegos macabros de esta gente, porque se ha visto en muchas religiones que pastores y gente así que les han lavado el coco a la gente. Y, o sea, cuidado, ¿eh? O sea, está cañón. No caigan en ese tipo de juegos sucios. Vámonos con música, quédese con nosotros. Seguimos, por supuesto, en la Hora de la Papa.
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1: Seguimos, por supuesto, al 105.1 FM aquí en Qué Buena la RJ, en la hora de la papa. 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
1: Muy bien, padre. 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

0: el mensaje si es de él. Y dice, admito que lo dije, pero no por eso quiero decir que le desee que esté mal. Yo no le deseo que esté mal. Yo dije lo de los karmas, pero yo honestamente, la gente que me conoce sabe que yo no le deseo mal absolutamente a nadie. Y es que miren, hace algunos ayeres, Ari López Padilla comentó que él recuerda que la señora Talina Fernández había practicado como tipo brujería. Uh-huh. O sea, lo dijo estando ella viva, ¿eh? O sea, él lo declaró, que practicaban ciertas cosas y que a él eso le daba mucho temor. Él se divorció varios años, estuvo separado de Mariana Levy cuando ella después rehizo su vida con el Pirro. Pero es el papá de la hija más grande de María, o sea, Ariel López Padilla. Entonces él
1: sí ve a María, ¿verdad? Ariel sí, López Padilla. Sí, sí, sí. Tiene una buena relación con
0: entonces
1: su
0: él,
1: hija.
0: Entonces él se sostuvo en aquella declaración que hizo, donde para él el tema de la brujería o esas cosas que seguramente practicaba tanto Talina como Mariana, a él eso nadie se lo quitó de la cabeza. Uh-huh. Entonces él hablaba de que tanto Pato, que ya murió, como Coco Levy, o sea, los hijos de Talina Fernández, le hicieron la vida imposible. Entonces apenas yo creo que la cuchara que bate la olla, ¿verdad? Es la que sabe exactamente lo que hay dentro de la olla. Pero esa declaración sí la hizo y sí, o sea, alguien pasó. ¡Qué mala onda! Tengan mucho cuidado lo que graban en audios, de verdad.
1: Es que ahorita porque ya no se puede llegar ni grabar a otro lado en video, ni grabar en audio, ni, es más, ni las conversaciones que tienes con la gente, con amigas y todo, que les cuentas algo en confianza en la conversación, esa así la es. Pueden reenviar a otra persona. O sea, ahorita ya no hay nada oculto bajo el mar o bajo la tierra o bajo el cielo, como quieran. La verdad, ahorita es que cualquiera puede ver tu información. Oye, sea, hay que tener mucho cuidado con lo que hablamos, lo que decimos y lo que escribimos.
0: Y en delante redes de quién lo decimos. Ayer claro. Yo iba a decir algo, me acuerdo en la transmisión, pero había gente ajena a nosotros de aquí en la cabina. Y dije, fíjense que, y me quedé en que, no, mejor no. Ándale, dilo, empezando con así. Yo, no, es que de verdad hay que cuidar mucho lo que uno va a decir delante de quién, uh-huh. Etcétera, etcétera. Oye, una buena noticia porque mañana es el Día del Padre. Resulta que el Ayuntamiento de Mazatlán está ofreciendo el 100% de descuento en multas y recargos del pago de predial e ISA. Esta promoción es del 19 hasta el 30 de junio. Para la gente que debe el predial y algunos multas y recargos de otro asunto, acérquese a Palacio Municipal y se hagan esta información, ¿no? Y creo que vale la pena, Aide.
1: Sí, vale la
0: oye,
1: pena.
0: Oye, 100% de descuento de multas y recargos. ¿Ah, cómo yo?
1: Nada más vas a pagar el impuesto, como quien sea lo que te tocaba mira. Pagar. Ay, qué guapo.
0: Qué guapo el portero de Brasil. Perdóname, Rubén, sé que te hemos echado muchas flores, pero qué cosa tan maravillosa.
1: Muy guapo.
0: Estoy entre él y el jugador de Irán.
1: Es que ay. No se sabe cuál, porque si hay varios guapos.
0: Amarre.
1: Bueno, vámonos con música. Seguimos con música, bien a gustito. Es sábado, es de relax.
0: ¿Y a quién felicitamos? Ayer fue su cumpleaños.
1: Ay, pues de a poco sí fue cumpleaños de Pancho Barraza.
0: ¿Cuánto será cumplido el Pancho, eh? ¡Felicidades, Pancho!
1: Ya tiene, sí. Se ve muy bien, está súper bien.
0: No, Pancho está Barraza. En su mejor momento.
1: Se conserva excelente.
0: Qué bárbaro, guapísimo el
1: Pancho. Muchas felicidades. Vámonos Pancho, con música y seguimos, por supuesto, aquí en tu estación. Qué buena es la RJ.

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0: tarde con 36 minutos. Y
1: qué bueno, rápido,
0: recuerden
1: coma
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1: 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Estamos completamente en vivo en el 105.1 FM, sabadito. ¿Qué van a hacer? Yo sí me voy a ir a ver a pequeños, ¿eh? Hoy
0: yo
1: en la noche.
0: Envío saludos a mi papá, que
1: ay,
0: pues
1: saludos
0: mañana vamos
1: a tu
0: estar
1: papi
0: celebrándolo, festejándolo a lo grande. Ya desde ahora
1: qué
0: me lo
1: padre
0: voy a
1: que tienes papá, Aide.
0: Gracias a Dios. Ahorita lo puedo gozar, puedo disfrutar de él.
1: Sí.
0: Nos podemos disfrutar porque
1: el mío se fue a los 48 años de
0: muy
1: edad.
0: Muy joven.
1: Muy joven, mi papá.
0: Joven.
1: Muy
0: mi papá joven. Ya anda cerca de los 80, pues tendrá, va a cumplir 79 mi papá, creo 79.
1: ¿Y qué raro va a tenerlo tú 30 apenas? Fíjate, apenas.
0: ¿Qué cosa? 25 años acabó.
1: Es que ya fueron papás muy grandes ellos.
0: Sí, así es. 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Felicidades también a todos nuestros compañeros, a Rubencito, que lo tenemos aquí, que es muy buen papá, es un excelente ser humano.
1: Hola, papá.
0: Y pues a todos los amigos que nos escuchan, que son papás, que son buenos papás, que son dedicados, que realmente le ponen ganas, que se esfuerzan porque sus hijos salgan adelante y todo. Les enviamos de verdad un saludo con todo nuestro amor a mi yerno, a Brando Lizárraga, también a pues a mi padre, el señor Marco Antonio de la Puente, y por supuesto a Kendall, que pues si bien no es papá, pues se ha hecho cargo de alguna forma de mi familia. Entonces es algo pues muy valioso.
1: Papá de los
0: para
1: pollitos,
0: mí.
1: Dile.
0: El papá de los pollitos.
1: Oye, yo quiero mandar saludos a una tremenda radioescucha, Belkis, que
0: saludos,
1: siempre nos está
0: Belkis
1: sintonizando. Y pues de papás a mi hermano Omar Eduardo, mi hermano Beto, que fue un gran papá y abuelo, que ya está en el cielo, mi hermano, gozando de la presencia de Dios. Y a todos los que son papás, que tienen esa gran fortuna y gran dicha y gran bendición, valoren a sus niños, dedíqueles todo el tiempo que puedan con mucha calidad, enséñenles cosas bellas, no importa si la plática se repite. Yo creo que siempre hay que valorar a los abuelos, que los no es nada más sacarlos en la silla y ponerlos en la banqueta, ¿eh? No, señores, con el abuelo hay que conversar, hay que estarlos alimentando, porque alguna vez ellos se quitaron hasta el bocado de la boca,
0: sí,
1: por nosotros,
0: sí,
1: y creo
0: sí,
1: que hay que
0: es
1: valorar a los papás. 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
0: 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Ahí ya saben que hay mariscos fresquecitos, bien reportados, con ese caldito bien sazonado. Y lo que usted no sabe es que hasta chance le dan de meter hielera con cerveza y toda la cosa.
1: Al club de playa,
0: siempre,
1: claro.
0: Siempre cuando esté consumiendo ahí, ¿verdad? Obviamente. Ubicados en el corazón de la Zona Dorada, en Plaza Pacífico, ahí va a ser el evento de Papá Invita a Papá en Mr. Barba. Cervecita, comida, ambiente de banda, de todo va a haber un poquito. Se va a poner muy
1: que
0: bueno.
1: Que me bailen, digo, que les bailen.
0: Así
1: es. Oye, estará padrísimo un concurso de baile de puros papás, ¿eh?
0: Sí, claro.
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1: 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Rubén, que la pases bien bonito el día de mañana, apapachado y
0: que
1: mi querido,
0: te apapachen mucho.
1: Por tus bendiciones, gracias, ¿verdad?
0: Hoy y a es todos la marcha papás. Gay también. Hoy la marcha de la comunidad LGBT y más Q y más.
1: Sí, es que son muchas letras.
0: Sí, va a ser hoy.
1: En el malecón.
0: Ahorita estaba leyendo algunas personas, algunos chavos que dijeron, o algunos trans, que dijeron, es que la marcha es por eso se llama marcha, porque antes caminábamos todos y era como una protesta y que no sé qué, ahora ya se convirtió en un carnaval.
1: En un desfile.
0: Pues, en un desfile. Entonces, está bien, o sea, tampoco se puede andar caminando por el malecón a las 5 de la tarde con este calorón. No está mal que lo hagan en carros alegóricos.
1: Bueno, yo te voy a decir una cosa. Se llama marcha gay porque los iniciadores marchaban como los manifestantes.
0: Claro.
1: Marchaban para exigir igualdad de derechos, para el trabajo, para las cosas legales, las cosas civiles. Entonces, a lo mejor la parte que quiero entender yo, y también lo he manifestado, es que han desfigurado mucho el tema de la marcha gay. Piden respeto, igual que nosotras las mujeres. Y no hay marcha de heterosexuales, eso sí es verdad. Pero si hay una marcha gay, claro que lo respetamos y los queremos. Y aparte, es persona que nace ya con esa condición. Si les gusta una persona de su mismo sexo, hay que respetarlo y que ellos hagan su vida. Y hay que respetar también sus derechos. Pero creo que se ha desvirtuado en el tema de meter carros alegóricos con mucho patrocinador. Ahora, siendo honestos, perdón. Si una muchacha, si tu hija, Rubén, tu hija, Aide, se sube a un carro alegórico en bikini y voltea hacia la cámara para estar enseñando nada más las nalgas, ¿qué le van a decir? La van a ofender y le van a gritar de
0: pues
1: cosas,
0: le
1: ¿verdad?
0: Le faltar respeto, sí.
1: Pero ha ocurrido
0: para que, le
1: que si un gay va en un carro alegórico con unas mini prendas y se mueve, ¡ah, ja, ja, ja, ja! La gente se lo aplaude y se lo festeja. Creo que ahí también hay que tener dignidad. No tienes que estar moviendo, perdón, el cucu y haciendo estas cosas para que se burlen de ti. Con respeto hay que tratarlos, sí. Sí están diciendo que se desvirtuó por el hecho de que era una marcha y hoy es un festín de carros alegóricos. Algunos sí van, los que van patinando sí van en el piso, algunos sí. Lo que pasa es que ya también hicieron muy largo el tramo. Lo hicieron por todo el malecón cuando no era así.
0: Se está convirtiendo como en un segundo carnaval.
1: Con un segundo carnaval. Va muchísima gente en la tarde, mucha gente. Y bueno, está este espectáculo que es el Pride. Que por cierto, saludos a mi comadre Celia Correa, que es la madrina del evento.
0: Ah, ya va a estar desfilando.
1: Ella es la que va a desfilar, es la madrina de. Hay una publicidad que está subiendo ella en sus redes sociales. Está muy contenta porque la eligieron como madrina de este evento, hablando de influencers, y creo que siendo de aquí, de esta tierra, de bueno, nacida en la Cruz de Lota, pero ella ya más que mazatleca después de tantos años, está muy contenta por esta distinción que le hicieron, y saludos a Tulio Martínez y a toda la gente involucrada, que los primeros que iniciaron este río fue el Felipe Osuna y otras personas aquí en Mazatlán, ¿eh?
0: Fíjate,
1: cuando sí era marcha gay.
0: ¿Sí va a desfilar ahora el Felipe?
1: No es común verlo desfilando. Desfiló creo que el año pasado, antepasado, y la gente le aplaudió mucho, ya lo ubican bastante porque aparte hizo televisión. Pero pues bueno, a todos ellos, ojalá sea un éxito esta marcha con desfile, porque como que es una combinación. Ajá. Y a la gente que quieran en el malecón, recuerden que va a estar cerrado al tráfico.
0: A partir de las, yo creo que desde las 3 o algo así.
1: Va a estar cerrado.
0: Porque a las 5 empieza.
1: Y ojalá esto beneficie a todos los restauranteros que están en el malecón, y a la gente que vende las paletas, el agua, lo que sea, es que el
0: eso
1: sol
0: es
1: salga
0: bueno,
1: para
0: es
1: todos.
0: Es un pretexto para vender.
1: ¿Cuándo juega México, Rubén?
0: Próximo miércoles.
2: Próximo miércoles. Miércoles, así es. A 6 de la tarde va a ser contra.
1: A las 5 de Mazatlán.
2: Cheque, así es. Y el siguiente juego de 16avos de final también a las 6 de la tarde.
0: Muy bien.
2: Ese está también en el estadio.
0: Oye,
2: bueno,
0: estadio. ¿Cuándo va a ser el de Argentina? Pues ya jugó.
2: Creo que juegan mañana.
1: Lo que
2: pasa
1: es que la gente dice, no, es que hubo errores, por eso México anotó gol. Mijo, pues es que los partidos son jugadas. Aprovechate de los errores. Claro,
0: así
1: pues
0: tiene
1: ¿cómo?
0: Que ser. Así es, pero bueno, a donde llegue México, nosotros los vamos a apoyar.
1: Sí.
0: Ya nos despedimos, pásenla bonito, que tengan un lindo fin de semana.
2: Pero gracias, esta noche.
1: Gracias a todos los mensajes que han puesto y que qué importa si nos estamos volviendo locos con esta fiesta. ¿Qué importa si estamos celebrando en las calles de Guadalajara, Monterrey, o sea, en México, donde ni siquiera conoces a la gente, pero traes la camisa de México y haces un cotorreo?
0: Así es.
1: Hemos tenido tan malas noticias todo el año que se vale que en este mes
0: hay que celebrar,
1: se viva una gran
0: hay
1: fiesta.
0: Hay que tomar este pretexto para pasarla bien y divertirnos. Y bueno, ahora sí, ya nos vamos. Hoy nos vemos en Pequeño Musical.
1: En la noche, Rubén. Ahí está la canción. No se escucha acá.
0: Pónmela. Órale, adelante.
1: Bienvenidos, ya llegaron a Mazatlán. Bienvenidos, plebe. Nos vemos en la noche.
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0: Amigos, gracias por estarnos acompañando aquí en qué buena la RJ 105.1 FM. Por supuesto, les saludamos a todos ustedes que nos acompañan. Ya mañana, Día del Padre, se acerca el Día del Padre. Saludotes para todos los papás, a todos los papis, a todos los que son papás. 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No lo olvides, Liverpool Mazatlán Centro. 2:28 p.m. Gracias a toda la gente que nos acompaña por allá en la Sánchez Celis, en la Pancho Villa, Infonavit Playa. Saludos allá en Chulavista también. A todos los que andan en el tráfico, así que van en su automóvil, que están atorados ahí en el tráfico. Paciencia, dale, tranquilidad, relax, relájense, no se me desesperen. Mónica, saludos, Mónica. Y a todos los que nos acompañan, saludos para todos ellos. Vamos a una pausa comercial y volvemos con más en La qué buena es la RJ. 2:28 p.m.
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1: Otra más de las cumbias originales, sus compas de Fuerza Régida y Grupo Frontera. Vuélvale a marcar, compa Carlos.

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